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0: Hola amigas y amigos de Radio Ibero León. Buenas tardes, buenas noches o buenos días, donde quiera que nos escuchen. Si nos escuchas en Latinoamérica, probablemente buenas tardes, buenas noches. O si nos escuchas en Japón, pues buen día. Hello Kitty. Sí. Yo soy RDZ y junto con mis queridísimos Iván Rodríguez e Omar Náchez. Aquí lo tenía al revés. La última vez les dije Omar Rodríguez e Iván Náchez.
1: Exacto.
0: No, pero Omar Náchez e Iván Rodríguez, les damos la bienvenida a Stop and Play. Estamos totalmente en vivo, o si nos estás escuchando en la repetición, pues estamos en la repetición por radioiberoleón.com. Y mandamos un saludo a la gente de Ibero Radio Puebla y Radio Tuch. Gracias por estarnos escuchando. Y el tema del que estaremos hablando el día de hoy es algo bien bonito, que es cómo celebrar tu cumpleaños sin morir en el intento, sobre todo si tienes 30. Pero antes de comenzar a escuchar esta gran selección de datos que les tenemos preparados para ustedes el día de hoy, quiero abrir los micrófonos a mis compañeros. ¿Cómo están, mis queridos Iván Náchez y Omar Rodríguez?
2: Muy bien, todo bien.
1: Muy bien, por dos también.
2: Por tres, por cuatro,
1: por cinco, todo. Por seis, siete machete y ocho pinocho, diría Cepillín, ¿no?
0: Aparte, sí. El tema.
1: El tema, barras.
2: Es que ayer fue cumpleaños de Eddie.
1: Exactamente.
0: Así es.
2: Sí. Ayer, 12 de octubre, fue el cumpleaños de Eddie, ya el domingo lo estuvimos celebrando. Y pues bueno, agradecerle a tu familia, a tu papá, a tu mamá, por la deliciosa carne asada de la que fuimos cómplices y testigos de que estaba bastante bueno. Ajá, degustamos unos manjares deliciosos. Y pues nada, felicitarte de nuevo, mi querido Eddie, por tu cumpleaños el día de ayer, ahora sí ya de manera oficial. Y pues que cumplas muchos más.
0: Ándale. Dios quiera que Dios te oiga.
2: Ha de andar enojado conmigo, entonces no creo que me escuche, entonces. Yo igual le digo que te mande muchos años más.
0: ¿Por qué crees que está enojado contigo?
2: ¿Por qué?
1: Porque algo hiciste.
2: Sí, pues es que luego me olvido mucho de él a veces. Oh. Ya cuando uno lo necesita, pues ya ahí le habla. Pero ojalá se me escuche.
1: Hey, sí te escucha. Yo creo que ahorita te está escuchando. Ya sintonizó
2: Stop and Play.
0: Saludos adiós.
1: Al de arriba.
2: Saludos a Dios.
1: Saludos a
2: Dios. Saludos al de arriba. Y al de nano, ¿no?
0: Spider-Man.
2: La gárgola.
1: ¿Cómo dijo?
2: La gárgola allá arriba.
1: Si estás allá arriba.
2: ¿Eh?
1: Es como hay un capítulo donde dicen, pero si estás.
2: ¿Cómo?
1: Allá arriba, sálvame, Superman, o algo así.
2: Okay.
1: No, pero algo así.
2: Ok.
1: Haciendo referencia
2: al
1: Todopoderoso.
2: Feliz cumpleaños, Eddie.
1: Feliz cumpleaños. ¿Ya cuántos años cumpliendo?
0: Ya descumpliendo, amigo, ya. Ya ando descumpliendo.
1: No, oh, cumpliendo ya.
0: ¿Cuántos años tengo cumpliendo años? 32.
1: Ah, mira.
2: 32 años.
0: No, tengo 31, pero llevo 32 años cumpliendo años. Hagan las cuentas, ahí se los dejo.
1: ¿Estás contando?
0: Sí, veo su cara de...
1: ¿Estás contando desde el embarazo?
0: No, pues cuando cumples un año, ya llevas un año de vida, ¿cierto?
1: Ajá.
0: Entonces, desde el minuto uno, yo llevo cumpliendo un año. Por lo tanto, tengo un año, 32 años cumpliendo 31 años.
1: Ok.
0: ¿Ya? ¿Ya? ¿Ya me escucharon mi lógica?
2: Ya.
0: ¿Sí? A lo mejor estoy mal, pero...
1: pero es tu lógica.
2: Pero así lo quiso decir al aire.
0: Así.
1: Ajá. Y así va a salir.
2: Es su programa.
1: Sí. Ajá.
0: Sí. ¡Es su cumpleaños!
2: Es tu cumpleaños.
1: Es su cumpleaños y en tu cumpleaños haces lo que tú quieras y lo que tú digas. Y todo es válido, así que...
0: Pues ahora sí, para comenzar a gusto con este programa de cómo celebrar tu cumpleaños sin fallecer en el intento, me gustaría comenzar mencionando algunos datos sobre este tema en cuestión. ¿Qué les parece?
2: Ok.
1: A ver, unos datazos.
0: Vaya dato perturbador que les voy a dar ahorita.
1: Cumplidor.
0: El mito de la fiesta masiva. Crecimos pensando que cumplir años significaba retar a un antro entero a meter a 50 personas en tu depa, ¿no? O sea, más bien... retar a un antro entero versus meter a 50 personas en tu depa. O sea, como si fuera un antro, ¿no?
1: Ya sé.
0: Sobre todo cuando tenemos 30, eso pensábamos, ¿no? Que ya hablábamos también de lo que esperábamos en nuestra vida.
1: Sí. ¿No? No, todo esto es un multiverso.
0: Sí, como si estuvieran preparado todos los programas. Ajá. La realidad es que a los 30 es que si la fiesta termina después de las 2 a.m., necesitamos 3 días hábiles para recuperarte del dolor de cabeza y de la espalda.
1: A nuestra edad, más de espalda, sí. ¿Quién sabe?
0: Ya se están yendo normalmente ahí por ahí de las 8 de la noche, que porque ya les dio sueño.
1: Ajá.
2: Sí, sí. Ya, fin de semana. Ya da sueño. Sí. Es que cuando cortas tu rutina de lavar los domingos, pues te da sueño.
0: No laves los domingos, mejor lava los sábados.
1: Ajá.
0: No, son más sucios los sábados.
1: O no laves pues, el domingo.
0: O el viernes es más sucio.
2: No, ya ven, que dicen que no se puede curar en sábado, por eso mejor en domingo.
0: Porque es día festivo.
1: Ajá, siempre es de guardar.
0: Festivo. El domingo siempre es día festivo.
1: Sí.
0: Yo no.
1: Sí, la verdad, sí.
0: Eso dicen las Santas Escrituras.
1: Sí, dicen.
0: También la logística crece cuando tenemos adultos. Cumplir años en esta etapa implica enfrentarse a la pregunta existencial. Organizo una cena tranquilita donde todos se quedan, donde todos se quejen del precio del restaurante, o un plan de día para poder dormirnos temprano. Esa es la pregunta siempre existencial cuando sí. Hacemos una fiesta de esta altura, ¿no?
1: Sí. Sí.
0: Yo opté por comidita para dormir temprano y funcionó.
2: Sí, funcionó. Sí, sí.
1: Y aparte el domingo, pues sí.
0: Sí, dormingo.
1: Dormingo.
2: Dormingo. Ándale.
0: Y también siempre soltamos una pregunta al aire. Sí.
1: A ver.
0: Y se la suelto ahorita. Al aire, al aire. ¿En qué momento de nuestra vida dejamos de pensar? O de emocionarnos, mejor dicho. Por recibir shots o tragos gratis. A ponernos a rezar para que en la fiesta nadie ponga música alta.
2: ¿En qué momento?
1: No sé, a mí sí me gustaría, o sea, a mí sí me gustaría todavía recibir todavía, claro. Si yo no le digo que no.
2: Pero si está súper fuerte la música, o sea, si está súper alto el volumen.
0: O sea, si te dieran a elegir entre música alta y shots gratis, ¿qué elegirías?
1: Shots gratis.
0: O sea, la música no.
2: Sí, yo igual.
0: ¿Sí? ¿Te preferirían algo de
2: algo
0: shots?
2: Tranquilo, ajá, sí.
1: Sí, para que se descontrole.
0: Sí. Y pero hablar y platicar y todo.
2: Exacto, sí. Sí, eso es también mejor. Hoy en día funciona. Me sirve.
1: Sí.
0: Sí, yo también.
1: A ver, saquen los shots.
0: Sí, ya no estamos, ya no somos sobrevivientes. O más bien, ya sobrevivimos, mejor dicho. Somos sobrevivientes.
1: Sí, ya pasamos. ¿Qué digo? Yo no me niego, pues, a cualquiera de las dos, pero sí, ya.
0: Pero si le dicen, vamos a un antro. ¿Sí les dicen antro todavía?
2: A la disco.
0: Vamos a la disco.
1: Ay, ni mis papás.
2: Vamos a la tardeada.
0: Vamos a un antro. O vamos a un barecito. ¿Qué preferirías?
1: Híjole, es que sí.
2: Un bar.
1: Es que a los dos. Es que, o sea.
0: Solo puedes elegir uno, Iván.
2: Choose one.
0: Chusma.
1: Ah, no, creo que sí iría al antro.
0: ¿Sí? Sí. O sea, Iván, es que todavía es joven. Todavía no cumple los 30.
1: Sí, pero sí, no, como, como ahorita ya, o sea, sí tengo muchas ganas porque pues me la paso chambeando. Entonces eso sí.
0: Ya
1: me
0: lo que sea.
1: Ya lo que sea, pero sáquenme. Vamos.
2: A ver, ¿ya tienen los 30 o no?
1: Sí. Sí.
2: ¿Ah? Ok.
1: Sí, si no se me nota, pero sí ya.
2: Bueno, es que va a empezar a sentir como el bajón de los 30. Digo, ojalá no. Pero sí, pues es que ya vas a decir, ya son mis 30, ya necesito música tranquila,
1: música ligera.
2: Música ligera, volumen, digamos, idóneo para mis oídos, porque sí, ya. Yo sí, ya, no.
0: Sí,
2: no
0: yo
2: puedo.
0: Tampoco.
2: No puedo.
0: No, yo sí preferiría mil veces un bar.
2: Sí, yo
1: también.
2: Antro.
1: Es que también depende de dónde, porque luego vas a antros y pues si hay gente demasiado chica y dices, pues bueno, tampoco es mi ambiente, pero pues un lugar donde pues si vaya gente más de mi edad, que sea que si haya música fuerte y así, no tengo tema. O sea, okay. Sí me gusta pues eso.
2: Ah, sí. Yo hoy un día, pues a lo mejor un barecillo o un plan acá, casero.
0: Caserito.
2: Sí.
0: Ajá, qué mucho, bueno.
2: Mucho mejor, la verdad.
0: Sí, yo también. Ni si te dijeran un bar o una carnita asada.
2: Una carnita asada.

0: para otro lado. Entonces sí. Sí, no tengo tema.
1: Ya me voy porque. No me voy, voy a llegar. Dice.
0: Ajá.
2: No me voy, me llevan.
0: Me llevan.
2: No me voy, me llevan.
1: Ah, qué caray. Pues sea cual sea lo que busquemos, siempre buscamos. Digo, sea cual sea lo que elijemos, elegimos. Siempre buscamos celebrar la vida, ¿no? En los cumpleaños. Sí. Ese es el objetivo realmente de un cumpleaños, sí, ¿no? Celebrar que seguimos vivos.
0: Sí, porque imagínate, pues, cómo vas a celebrar.
1: Sí, está muerto. Ya no.
2: Pues, bueno, están los aniversarios luctuosos.
0: Ah, sí, pero.
2: Pero no se celebra. Pero no se celebra. Pues no, no fiesta, pero pues sí haces como un ejercicio de conciencia de aquella persona que ya no está en tu vida, ¿no?
1: Y pero no le llevas un pastel o así. Ajá,
0: sí, no es como que vayamos a la casa de Didi y ya.
1: Vamos a recordarlo, ¿no? Vamos a recordarlo.
0: Oye, señor, sí. Pues,
2: no, pero puedes ir a cuya persona difunta reposa su corporeidad en un templo en un espacio sagrado y pues le dejas algo, ¿no?
0: Imagínate todos
2: unas
0: allí.
2: Unas flores, algo, su altar, ahorita que ya vamos a entrar en temas de...
0: Ándale.
2: O en épocas de Día de Muertos, difuntos, etcétera, etcétera, etcétera. Pues puedes ir y dejarle pues algún recuerdo para honrar su vida.
0: Pues imagínate todos en la casa de Eddie, con una foto. Con la carnita asada, pues sí, no.
1: Como la de que están paseando el ataúd, ¿no? La canción.
2: Si la gente cree que no se agüitaría a esa persona, adelante. Yo, por ejemplo, no me agüitaría.
0: No, pero imagínate que lleguemos hacia tu casa y... Buenas tardes, señora. Y luego, porque también que preguntas, ¿está Omi? No, pues no. Entonces es como, pero ya venimos. Omi.
2: No, pues ahí en el testamento lo dejamos estipulado. ¿Y todos los cumpleaños o los aniversarios luctuosos van a venir, me van a cargar, no sé, van a hacer lo que ustedes gusten y a celebrar
0: sí,
2: mi cumpleaños post-mortem.
0: Chao, no lo dejan descansar en paz.
2: Ándale. Nada más no lo vayan a desvelar.
0: Es que el domingo lava. El domingo lavaba y me acuerdo de él.
2: Ándale. Sí, no. Pero... Son formas de...
0: Eso sí, digo, son no va formas. El tema
2: porque ya, pues ya se desvivió la persona que está cumpliendo años, pero después,
0: sí,
2: ya veremos.
1: Cumpleaños
2: post-mortem. Ajá. Cumpleaños.
1: Hablando de cumpleaños, ¿saben de dónde vienen todas las rituales que tenemos actualmente? Les doy datazos ahorita, rápido.
2: Creo que un día lo tratamos, pero no, ya no me acuerdo.
1: Los primeros registros de celebración de nacimiento, entre comillas, porque ahorita voy a especificar por qué, de una persona provienen de los faraones del Antiguo Egipto.
0: Okay.
1: Sin embargo, no festejaban el día de su nacimiento, sino el día de su coronación. Y era como su nacimiento ante la sociedad, ¿no? Okay. El nacimiento como el rey, donde se convertían en dioses.
2: Ante según su pueblo.
1: Exactamente. Sí. Era como su nacimiento como dios, porque los faraones eran considerados dioses. Uh-huh. Sí. Sin embargo, fueron los romanos quienes comenzaron a celebrar el aniversario del nacimiento de las personas. Aunque inicialmente solo lo hacían con varones prominentes, organizaban banquetes y hacían oraciones para pedir la protección de su genius, un espíritu guardián personal, como su ángel de la guardia. ¿Se acuerdan?
0: No me desampares ni noche ni de día.
2: Ándale, el dulce compañía.
1: ¿Cómo lo empezamos a celebrar nosotros así? Porque fueron los primeros cristianos que rechazaron celebrar los cumpleaños por considerarlos una costumbre pagana, porque era de sus antiguos antepasados, los romanos. ¿Sí? Preferían conmemorar el día de la muerte de los mártires, su nacimiento a la vida eterna. O sea, lo que estábamos diciendo, sí lo celebraban los primeros cristianos. Así es. Fue hasta el siglo IV cuando la iglesia fijó la Navidad, el nacimiento de Jesús, que la práctica se volvió socialmente aceptable. O sea, la iglesia dijo, pues aquí lo hacemos más bien al revés, que siempre sí, celebramos la vida, ¿no? Y ya, fíjense qué chistoso, porque después la misma iglesia aquí en México nos ponía de paganos porque celebrábamos la muerte el día de los santos difuntos.
2: Sí, algunos sí,
1: ¿no? Qué chistoso. Bueno, ese es el aire.
2: No, pero pues la cultura se va transformando.
1: Eso sí. Por eso somos jesuitas aquí.
2: Saludos a los jesuitas.
1: Eso ya lo habíamos hablado, de hecho, que el pastel y las velas, de dónde venía.

0: ¿no? Ajá. En la antigua Grecia horneaban pasteles redondos de miel que representaban la luna para rendir culto a Artemisa, la diosa de la casa, con Z. Colocaban las velas encendidas sobre ellos para simular el resplandor lunar. Además, se creía que el humo elevaba las plegarias y deseos directamente hacia los dioses. O sea, ahí, cuando soplabas, ahí por eso soplamos para pedir un deseo.
1: Y el humito va, sube.
0: Ajá. ¡Sube, sube, sube!
2: ¡Soplas!
0: Ándale, sí, para los deseos. Sí. La canción de Feliz Cumpleaños.
1: Happy birthday. Exactamente. To you.
0: Fue compuesta originalmente en Estados Unidos en 1893, oficialmente. Por las hermanas Patty y Mildred J. Hill.
1: Saludos a sus familiares.
0: Bajo el título Good Morning to All. Buenos días a todos. Buenos días, alegría, diría Juan Gabriel.
1: Buenos días, señor Sol.
0: Pensada como una melodía sencilla de bienvenida para sus alumnos de kinder. Entonces, la melodía que conocemos ahorita de Happy Birthday to You era Good Morning to All. A ver, cántala.
1: Good morning to all.
0: Algo así, ándale.
1: Good morning to all. Good morning to all. 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Hombre, qué composición.
0: Hacia la década de 1910, la gente comenzó a cambiar la letra informalmente por Happy Birthday to You. Feliz día de tu nacimiento.
2: Tu nacimiento.
0: ¿Sí? Básicamente es Happy Birthday.
2: Sí. Feliz día.
1: Feliz día de tu nacimiento.
0: A ti.
1: Feliz cumpleaños a ti. Feliz cumpleaños a ti.
0: Así es. Entonces, es una canción realmente popular. O sea, no hay un compositor original realmente, una melodía que haya hecho, no sé, Mozart. No hay, pues.
1: Beethoven.
2: No hay registro. No hay.
0: Más que es con una canción del pueblo para el pueblo.
2: Como debe ser todo en esta vida.
0: Así es. Esas son las costumbres clásicas que tenemos en las celebraciones de cumpleaños. El pastelazo, eso se los cuento después del corte. Qué bonito se lleva, ¿no? ¿Qué vamos a escuchar? ¿Cuál es la primera canción que nos traen el día de hoy? Creo que es de mi querido Omi.
1: Así es.
0: On the drums.
1: Vamos a escuchar One More Year de Tame Impala.
0: One More Year.
1: Así que, pues, vámonos con la primera canción del programa. Está escuchando Stop and Play. El tema es cómo festejar tu cumpleaños sin morir en el intento. Y los dejamos con One More Year de Tame Impala. Regresamos.

0: Y esto que acabamos de escuchar fue One More Year de Tame Impala, esta rola que abre el álbum de The Slow Rush de el 2020, una canción que justo acabo de conocer y he de manifestar que me gustó muchísimo. No escucho mucho de Tame Impala, pero da la casualidad de que algunas rolas que he escuchado de él, la verdad es que sí me han gustado bastante. Bueno, la letra gira en torno a la sensación de que el tiempo vuela y de que solo nos queda un año más para hacer que las cosas cuenten. Es exactamente lo que sentimos cuando se acerca el cumpleaños, la urgencia de evaluar si logramos nuestras metas anuales o si solo dejamos pasar el tiempo. Hablar de dar la vuelta al sol una vez más, cerrar un ciclo y prepararse para el siguiente encaja con el tema del día de hoy, haciendo alusión a sobrevivir a la cruda moral y física de la celebración. Esto fue One More Year, rola que salió en el año 2020, o sea que está joven. Acaba de cumplir 6 años, por así decirlo.
1: Otro año más.
0: Otro año más. Ajá. One More Year. Salió el 14 de marzo, si mal no... No me equivoco, 14 de marzo de 2020.
1: ¿Por ahí de la pandemia?
0: En la pandemia, en plena pandemia.
2: Chavito, ándale. Chavito todavía.
0: Ah, chavito, toda la gente. Todavía.
2: Anchinita.
0: Acá mi abuelita. Era una bebé la última vez que la vi. Bueno, esto fue One More Year de Tame Impala. Me gustó. ¿Qué les pareció a ustedes, compañeros? ¿Ya lo ubicaban? ¿Ya lo conocían? El grupo, obviamente, sí, ¿no?
2: Sí. A Tame Impala, sí. La rola, no. Y está chida, ¿eh? La neta, sí, no, nunca. Esa sí no la había escuchado.
0: Está padre. Me gustó.
2: Y sí, Tame Impala me gustó mucho.
0: ¿Sí?
2: Sí, la neta, sí. Sí, es de los músicos que me gusta mucho, la neta, la manera que tiene de componer este carnal, la neta, está muy chida.
0: Perfecto.
2: Y está... A pesar de que su música se me hace como bien loca, bien psicodélica y así, pues el vato no se ve así.
0: Sí.
2: O sea, sí se ve relajadón y así, pero no así de que digas, ay, anda volando, no. Anda bien tranquilo, bien relajado vestido y pues está muy chido como compone.
0: Sí.
2: O sea, sí me gusta mucho Tame Impala.
0: ¿Qué opinas, Eddie? ¿Qué opinas?
1: A mí sí me gusta mucho también el Antílope Domado. Pero sí, bueno, Impala no es antílope, bueno, es un tipo de antílope, pero sí. Pero esta no la había escuchado, fíjate. Como que había escuchado más como las comerciales, como las más populares. Y sí me gustan, pero esa me gustó mucho.
2: Sí, está padre.
1: De hecho, tengo una playlist que estoy haciendo que se llama como si lo que escucharé es Spider-Man cuando se columpia en su telaraña. Así se llama
0: la
1: playlist. Sí.
0: Ok.
1: ¿Así?
0: ¿Estaría escuchando algo de Tame Impala?
1: Yo siento.
2: Podría ser.
1: Es como que Spider-Man así en su rollo, ¿no?
2: Ey.
0: Pero regresando después de salvar a alguien, ¿no?
1: O pasando el rato.
2: Sí, sí. Un domingo tranquilo, sí, una,
1: o sea,
2: noche.
1: No yendo a salvar a alguien. Ahí escucharé otras rolas, ¿no?
2: Otras.
1: Pero así es.
2: De chill.
1: Sí, un domingo.
2: Sí. Y una nochecita, ya 8 de la noche, yéndose a dormir.
0: Un domingo después de lavar.
1: Sí. Sí, ya, pues, se puso su primer traje, ¿no? Porque todo lo demás está lavando.
2: Sí, pues es que es el hombre araña, sí es. El hombre araña sí lava.
1: Su nombre.
2: Es un hombre hecho y derecho, un chavito. Sí.
1: Un amigable vecino.
2: Ándale, sí.
0: Tu buen vecino, sí, el hombre araña.
1: Sí.
2: Sí, la neta.
1: Ahí casi la regaba el Spider-Man, ¿no? No. Sí me asusté.
0: Qué bueno que les gustó. Digo, es la primera vez que yo lo escucho también. Entonces, like a esta rola, añádala a su playlist. Y pues si usted la quiere escuchar, si hoy es su cumpleaños o si va a ser mañana, su cumpleaños o esta semana, pues ahí le recomendamos esta canción, One More Year de Tame Impala.
1: ¿Qué? Y si acaba de ser su cumpleaños, pues un año más la escucho.
2: Un año más. Uh-huh. Que aparte tiene colaboraciones bien chidas de Tame Impala. O sea, de repente tiene canciones que con Travis Scott, con así. O sea, cosas que no te esperas que alguien de ese género tenga.
0: Ajá.
2: Las tiene.
0: Las tiene él.
2: Sí, está muy chido Tame
1: Impala. Es como David Guetta en su momento, ¿no?
2: Ándale.
1: Que no te esperabas que tuviera con Akon. Bueno, con Akon todavía, ¿no?
2: Podría ser, ajá.
1: Pero ahí con algunos otros que sí dices,
2: acá. Ajá. ¿Por?
1: Sí.
2: Sí. Pero Tame Impala, no sé, algo tiene que... produce y das todo muy chido.
0: Lo sé bien, esto.
2: Muy buena.
0: El muchachón.
2: Sí.
1: Así es. Muy bien. Pues vamos a continuar con lo que prosigue.
2: A ver.
1: Sí. Y para profundizar en
2: los cumpleañitos.
1: Espérame, porque aquí me...
2: ¿Se te adelantó el año? ¿Cumpliste un año menos? ¿Cumpliste un año más?
0: No. Que nos diga. Que nos diga. En lugar de que le sople.
2: Porque que va... lo parta. Que lo parte la magazo. No.
0: ¿Quieren que...? No.
1: No.
2: Mejor desaparezcala. Sí. Ah, la neta, güey. Sí. Gran momento también de...
1: No, perdón, es que abrí el guión pasado.
2: Ah, ya.
1: Disculpen.
2: El del ahora año sí, pasado.
1: Para que vean que sí venimos preparados, ¿eh?
2: Ah, no, sí, siempre.
1: Porque si no hubiera venido preparado, yo sabría que ese... Yo pensaría que ese era el guión de ahorita, pero como no vengo preparado, yo sé que ese no era el guión que ya había preparado. Sí. Porque ya vengo preparado.
2: De este año.
1: Así es. Otro día, otro año.
2: Andale. Otro año que llega ya. Vuelve a casa, vuelve al hogar.
0: Gran rola también.
2: Ya Navidad, casi. Feliz Navidad.
0: Sí, obviamente es más navideño.
1: ¡Todos!
2: ¡Ven a cantar! ¡Ven a cantar! Que ya llegó la Navidad.
1: Qué bonita canción acabo de cantar, ¿no?
0: Qué bonita canción.
1: Es que ya se antoja.
2: Ya.
1: La Navidad.
2: No falta nada.
1: Es la época de la Navidarks, que es Halloween y Navidad.
0: Navidarks.
1: La Navidarks. Bueno, pues ahora tenemos algunas recomendaciones para ustedes.
2: A ver.
1: De autores o referencias que nos dan el mapa para entender mejor este tema de cómo festejar tu cumpleaños y morir en el intento.
0: Ok.
1: Okay. La recomendación número uno que les tenemos el día de hoy es La Ley del Menos es Más, de Marie Kondo. Condominio.
2: La que organiza todo, ¿no?
1: ¿Por qué?
2: ¿Sí, no?
1: Marie Kondo.
2: Ey. ¿Sí, no? La que organiza. Tiene como una serie en Netflix.
1: Yo pensaba que lo decías de broma. No, pero sí.
2: No, sí, ya, ¿no?
1: Sí, ajá. Sí. Sí. Y es una... Este libro es un... es versión de eventos, okay. Básicamente. Las sugerencias que hace Marie Kondo en La Ley del Menos es Más es: filtra tu lista de inventados con la pregunta básica: ¿esta persona me da alegría o solo me da ansiedad de que alcance el tequila? O sea, ¿sí quiero que venga o se va a poner de mala copa?
2: Ajá, ¿no? Borrachito. Sí,
1: tenemos que ser selectivos también. Esa es una de las recomendaciones. La recomendación número 2: el concepto de Joy of Missing Out, el JOMO.
2: Ok.
1: Su contraparte es el FOMO.
0: FOMO.
1: Fear of Missing Out. De Sven Brinkman. No el del mundo del Big Man.
2: Brinkman.
1: Brinkman. Ajá.
2: Hombre que brinca.
0: El hombre que qué.
2: Que brinca. Brinkman.
0: Brinkman.
1: Aplica la filosofía de disfrutar... perderse de las modas.
2: Ajá.
1: O sea, no tengas... no tienes que alquilar una terraza así súper instagrameable, ¿no? Ni gastar toda tu quincena en una fiesta. Tal vez un picnic o pedir una pizza. Ay, con tus amigos, unas chelas.
2: Con eso tienes.
1: Qué rico. ¿No? Una carnita asada.
0: Una carnita asada.
1: Conejo.
0: Una buena salsa.
1: Uy, sí. Entonces, el concepto de Joy of Missing Out. ¿Sí? La recomendación número 3 también es una economía del bienestar.
0: Ok.
1: El presupuesto. Tener un presupuesto consciente, pues, ¿no?
2: Ok.
1: Apuesta por experiencias que te cuiden a ti y a tu bolsillo. El mejor regalo de cumpleaños que te puedes dar es no amanecer al día siguiente con culpa financiera ni resaca.
2: Sí, se escucha muy... muy modesto, muy...
0: Ya te preocupas más por la financiera, ¿no? La resaca me parece que todavía no.
1: Depende.
2: Sí, depende.
1: Yo fíjate que no me preocupaba.
0: Yo me cuido de las dos.
1: Fíjate,
0: pero, por ejemplo, Iván se preocuparía más por la cruda financiera que por la cruda...
1: Tal vez sí.
0: De resaca.
2: Sí.
1: Es que Iván tiene una fiesta cada semana.
0: Sí, lo malo. Es bien fiestero el muchacho.
2: Oh, sí, pero voy a trabajar.
1: Sí, pero fíjate que, o sea, yo no no he sentido esa resaca realmente, así que digas, ay, sí he sentido.
0: Yo solamente dos veces.
1: Yo también un par de veces. Uh-huh. Normalmente no me da. Ajá. ¿No? Son con bebidas específicas. Pero como estamos en un horario familiar, no las voy a nombrar para que...
2: No.
1: Los universitarios que nos están escuchando, saludos a toda la red universitaria del Bajío.
0: toda la comunidad. Sí.
1: Que no tomen esos consejos, ¿no?
2: Yo creo que ellos son los que saben más.
1: Sí. Sí, no, es mejor, vengan a decirnos.
2: Ajá, vengan. Si tienen ahí algo, díganos.
0: Todo con medida, por favor.
2: Sí, eso sí.
1: De estas tres recomendaciones, ¿cuál es la de más? El filtro de invitados, pensar quién,
2: ajá,
1: a quién invitar, ¿no? Un plan tranqui con el concepto de Yomo o cuidar la cartera. ¿Cuál creen que sea el mejor consejo?
0: ¿El mejor?
2: Ah, el mejor de invitados. Sí, yo también, ¿sí? El primero. Sí, sí, sí, porque pues ya filtrando las personas que van, ya dices, voy a gastar tanto. O sea, creo que ya el tema del dinero, pues lo ves después. Uh-huh. De las personas que invitas. Entonces, sí, yo creo que lo más importante es eso. Porque luego también, a lo mejor, o sea, creo que cuando gastas y lo haces con las personas que quieres, no sientes el
0: golpe.
2: El golpe, ajá, exacto.
0: Entonces, el egreso.
2: Ajá, te da gusto, pues, al contrario. Dices, qué chido que vinieron.
0: Gasté, chico, pero...
2: Pero no la pasamos a gusto, todo chido.
0: No la pasamos bien.
2: Ajá, exactamente. Y sabes que tampoco... Que, o sea, ya filtrando, pues también sabes que no vas a invitar a lo que decías, ¿no? Al amigo veces, borrachín.
0: O a veces pasa que llegan sin invitación también.
2: Ah, pues sí. Pero pues ya es, ya no es... tanto tu culpa. Uh-huh. Bueno, ¿y quién te invitó? Y volvió a invitación de Superman.
1: Del Supercapitán América.
2: Del Supercapitán América.
0: Sí.
2: Oh, púchale.
0: Púchale.
1: Dices right, ¿no?
2: Sí. No, ya no hay. Ya no estamos yendo. Es raro que pase, ¿no? Pero... Sí,
1: a mí no me ha pasado que llegue.
0: A mí nunca me ha pasado, pero imagínate qué terrible sensación ha de ser para el cumpleañero que llegue alguien que no querías ver en tu cumpleaños.
2: Sí.
1: A mí sí me pasó una vez.
0: Sí. Y si usted ha llegado a un cumpleaños sin ser invitado, pues reflexione. Si no lo invitaron fue por algo.
2: Ajá.
1: Uh-huh. Sí, llegó una pareja de uno de mis invitados que no nos caía bien. Y ya habían terminado. Y normalmente no...
0: Entonces
1: invitábamos
0: a
1: esa persona.
0: No fue por el cumpleaños, fue porque estaba el ex.
1: Pareja. Ajá, pero fue un cumpleaños.
0: Okay.
1: Pero no invitábamos a la persona que nos caía bien.
2: Ajá.
1: Porque siempre iba con esta persona, ¿no? Entonces fue como de... Llegó un momento, bueno, les hago la historia corta. Sí. Llegó un momento en que dijo, ya no tengo amigos. Porque su pareja pues, lo había alejado de muchos amigos, ¿no? Uh-huh. Entonces pasó esto de que terminaron, lo invitamos a esta persona y llegó con su pareja. Y nosotros,
2: mira, no quiero.
1: No volvió a aparecer nunca más.
0: Vaya. Pues es que es difícil, o sea, cuando tienes una pareja y esa pareja no se lleva bien con tus amigos o con tus amigas, cuando esa relación pues rompe... Si no te la pasaste bien, pues es difícil que...
2: Sí, no, al menos ya...
0: Que algo funcione, ¿no? Con los amigos.
2: Tus amigos, o sea... Eres amigo de uno de los dos nada más. O sea, el uh-huh. otro ya es como por consecuencia.
0: Claro.
2: Pero, pues ya es aparte. O sea, no, uh-huh. no es como que se vuelva tu amigo. Tu amigo nada más es uno de...
0: O cuando pasa al revés, ¿no? A lo mejor la pareja se hace muy amigo de los... De tus amigos... Y tu amigo ya no quiere ir porque sabe que va a ir la otra, el ex o ajá. la ex, porque se hicieron buenos amigos de tus amigos.
2: Sí.
0: O sea, puede pasar eso también, digo. Sí, al final, también. Qué chido, pero pues siempre se pueden terminar bien en alguna relación, pues qué mejor, ¿no? Para evitarnos este tipo de incomodidades.
2: Sí, la neta, sí. Uh-huh. Sí, sí pasa. Pero pues sí, yo
0: me quedo con... No sean el invitado incómodo.
2: Sí.
0: O el no invitado incómodo.
2: Yo me quedo definitivamente con la primera. Uh-huh. Ser selectivo con
0: los invitados.
2: Con los invitados, con las invitaciones.
1: Y quien también se queda con el primer filtro es a quien le mandamos saludos.
0: Saludos.
2: Saludos.
1: Le mandamos saludos a Fernanda Gardomín. Ah, que nos
0: saludos,
1: está escuchando.
0: Fer.
1: Saludos. Muy, Fer. Muy, mucha suerte en tu cita. Tal vez nos está escuchando.
0: Desde una torre.
1: Y si nos estás escuchando, tú que eres cita de Fer Siwis, más te vale que la cuides, ¿eh?
0: Pues sí. Mira, van no, a ser las 8.
1: Porque somos nosotros y es allá arriba. Ajá. Superman.
0: Sí. Spider-Man.
2: Si Dios conmigo, ¿quién contra?
1: Así es. Uh-huh. Entonces, más te vale que me la cuides. Ajá. Y
2: no
1: también a Fer Siwis.
2: Nada el domingo.
0: También, claro. Saludos, saludos a Fer Siwis.
1: Tal vez es la última cita y ya la estoy regando, ¿no? Pero bueno. No, saludos,
0: Fer. Suerte, suerte, suerte, suerte.
1: Y todo también
0: va a estar bien.
1: Mando saludos, aprovecho para mandar saludos, aprovechamos este espacio, sí, ¿no? Sí, sí. Para mandar saludos a Lupita Rivera, a Lupilla Rivera. mando un gran saludo.
0: Y saludos a Lupita.
1: Solo digo que acabo de cumplir mi reto. Es lo único que podemos. ¿Estamos de acuerdo?
2: Sí. Okay. Yo soy testigo. La verdad, mira, yo vi, me consta.
1: Saludos a Lupita también.
2: Saludos,
1: saludos a Lupita.
0: Saludos a Lupita. Saludos. Sí, sí.
2: Sí cumplió su reto de día, sí. Yo lo vi.
1: Ya ves. Y también saludos a Alejandro Medina, que dice que nos escucha desde León, Guanajuato. Y que feliz cumpleaños a los cumpleañeros, menos a los que son alérgicos a las fresas, porque luego les llevan pastel y resulta que son alérgicos.
2: Y le pasó.
1: Ah. A mí me pasó.
0: ¿Es el mejor de las fresas?
1: Sí.
0: ¿Sí?
2: Ah, sí, que sí, yo he comentado algo.
1: Me dio una tarta.
0: Ah, ok.
1: De cumpleaños.
2: Ahí no te quería.
1: No sé. Pero bueno. Saludos a todos, menos a los cumpleaños que son alérgicos a las fresas.
0: Saludos, menos. No, saludos a todas y a todos.
1: Así es. ¿Ustedes tienen algún saludo especial?
2: Pues, especial no. Porque no tengo amigos especiales. Pero
1: ¿cómo no de nosotros?
2: O sea, sí, mándame pero saludos. No ese tipo de especiales. O sea, son de otra manera especiales. ¿A quién le voy a mandar saludos?
1: A tu amigo especial.
2: No sé, pero saludos a la gente que nos está escuchando. Es que el otro día alguien me dijo que me iba a escuchar, pero
0: ¿y se te olvidó?
2: Se me olvidó, sí.
0: Dale.
2: Saludos.
0: Saludos.
2: Entonces, a lo mejor no es tan especial.
0: Tal vez no, tal vez no. No lo es. Exactamente.
1: Entonces no tienes ningún saludo especial.
2: Ni saludo ni especial.
0: Yo sí, saludo especial a mi señora madre, a mi señor padre. Bueno, mi señor padre todavía está trabajando, pero mi señora madre seguramente nos está escuchando. Saludos, jefa. Feliz cumpleaños. Bueno, se acerca su cumpleaños. Me felicito. Es en noviembre. Ah, pues justo en un mes.
1: La señora Vicky siempre me felicita en Facebook. Muchas gracias. Sí. Mira, siente bien
0: doña,
1: bonito.
0: Doña Vicky.
1: Hoy le varió porque me mandó una imagen.
2: Ah, sí.
1: Sí, pero muchas gracias, señora. Muchas gracias.
0: Se justo recibe en un con mes, mucho. Justo en un mes es su cumpleaños.
1: Ah, sí.
0: Sí.
1: 13 de noviembre.
0: 13 de noviembre. Sí. Creo que sí.
2: Oh, no te va a regañar. No,
1: ya
2: tu
1: cambiaron
2: mamá.
1: La chapa.
0: Sí. 13 de noviembre. Hijo, 13 de noviembre. ¿Crees?
2: A mí no se me olvida tu cumpleaños, dice.
0: No. Ya cada 4 años, ¿cómo se le va a olvidar eso? Sí, no.
2: Ay, este año sí le tocaba o no. Ay, no, me sí, salvé.
0: Es el 13 de noviembre. Sí.
2: Ahí está, mira. Más estabas bromeando a ver qué te decía.
0: No. Saludos, jefa.
1: Antes de pasar con la siguiente sección, ¿tienen alguna recomendación que quieran hacerle a nuestra audiencia en cuanto a sus fiestas de cumpleaños?
0: ¿Alguna recomendación?
1: Tú, Iván, que vas mucho a fiestas.
2: Es que sí, voy a fiestas, pero no son de cumpleaños.
0: Yo les diría que no se embriaguen tan rápido.
2: Ajá, o sea, eso sí.
1: Disfruten.
2: Sí, disfruten, o sea, sí.
0: Toman, no se pasan de copas.
2: Ajá, pero lo que dices, no se excedan, o sea, no hay necesidad de excederse, no hay necesidad de no recordar lo que pasó un día anterior.
0: Y menos enfrente de sus familiares también.
2: Ajá, no, y de quien sea, pues digo.
0: O sea, no, si digo, si estás con amigos de confianza, pues órale, ¿no? Pero si estás con amigos y aparte tus familiares y te pasas de copas, pues puedes causar pena ajena que no, mejor no.
2: Sí, seleccionen bien a sus invitados. Uh-huh. Este, ¿qué otra cosa? Escojan un buen pastel que no sea, que no, le de, no les dé alergia.
0: Que no les dé alergia.
1: ¿Cuál sería el pastel perfecto?
0: Para usted. De chocolate.
2: ¿Sí? Chocolate. Es que, por ejemplo, a mí.
1: ¿Como tipo brownie?
0: No, no, pastel, o sea,
1: jugoso,
0: pastel.
1: Jugoso,
0: sí,
1: jugoso.
0: Pastel, pastel. No, no soy okay. Tan fan de, del brownie.
1: Tan flan.
2: Tan flan.
0: No soy tan flan del brownie.
2: No, a
0: mí
2: un
0: pastel,
2: sí,
0: pastel.
2: Las, lo de fresas, los cheesecake, cosas así. De fresas, sí.
0: Ya se me antojo.
2: Sí, la neta, sí. Yo sí prefiero algo así que no sea, este, que de acá tres leches. Así cheesecake, una cosa así, yo sí prefiero.
0: Ándale, un pie, un buen pie. Sí. Un pie de limón, delicioso.
2: Ándale, sí. Yo de fresas, yo al contrario de,
1: ¿sí?,
2: de Eddie, sí, a mí me encantan las fresas, ¿no? Me pierdo yo.
1: Saludos también a Fernando Luna, que nos está escuchando, que nos dice, top 5 pasteles.
0: Top 5 de pasteles.
1: Sí. Puesto número 5, ¿qué elegiríamos?
2: Este, el de chocolate, cualquiera de chocolate.
1: No, tú, pues, tú estás en el 1.
0: Pongo el primero, sí.
2: ¿Sí?
1: O sea, tú 5, tú primero de chocolate.
0: Yo chocolate, sí.
1: Ajá. Puesto número 4. 4. Bueno, el 5, ¿cuál pondrías tú del 5?
0: ¿Cuál pondría yo en el 5? Pues no sé, pues uno...
2: Yo sé cuáles podría, bueno, podría ser una opción, podría decir algo. Cualquiera de esos de tiendas grandes, de esos así que están feas.
1: ¿Tiendas grandes que están,
2: sí,
1: feas?
2: Sí, tiendas de supermercados, pues.
0: Hay algunos que son buenos.
1: Sí.
2: Sí.
0: No todos son malos de...
2: Pero bueno, la mayoría de los más comunes como que están, se me hacen muy X.
1: Hay uno de mi amigo el Sam, que sí está bueno. ¿Sí? El pay de limón de mi amigo Sam, sí está bueno.
2: A mí los de la Soraya, como que son los que no.
1: Soraya. Ah, bueno, sí. No.
2: Sí, o sea, ese tipo de tienda. Sí.
0: Creo que sí, algo bueno.
1: De Mamá Lucha, ¿no? También.
2: Ajá, sí, claro.
0: No, fíjate, o sea, yo voy ahí a almacenes.
1: Don Pato.
0: No horrorarás.
2: A la campeona.
0: Son buenas, son buenas, son buenos los pasteles.
2: A mí que sí no me gustan, así no. No, y también hay unos que están acá como nomás porque tienen un branding muy chido, pero dices, ay.
0: Hay unos que son
2: es
0: muy secos.
2: Tu branding, la neta, tu pastel no está bueno.
0: Ajá. A lo mejor unos que estén hechos con mucho merengue.
1: Con mucho amor. También.
0: No, con mucho merengue, más bien.
2: Ándale.
0: Que no haya bizcocho.
1: ¿Esos no?
0: ¿O no.
1: Esos sí? Ok.
0: Entonces yo pondría en...
1: O sea, los que están blancos con fruta arriba.
2: ¿Eso es lo que dices? Sí, esos son los, también los que me refiero de...
1: Eso sí, no, horribles.
0: No, pero es que sí hay unos que a lo
1: porque
0: mejor...
1: Porque aparte están secos.
0: Ajá, sí. O sea, a lo mejor hay unos que sí están bien presentados, tienen su bizcocho, tienen su merengue, tienen frutita o algo así, pero no está sabroso, o están secos.
2: Sí, nah. Sí, es que
0: sí,
2: te quedas pensando en los pasteles.
1: Mira, Fernando Luna, que le mandamos saludos, que nos dio este top 5 de pasteles.
2: A ver.
1: Manda su top 5.
0: A ver.
1: Puesto voy de abajo para arriba. Puesto número 5, Red Velvet de la...
2: No, no digas la marca.
0: No digas la marca, sí. Red Velvet. No le gusta Red Velvet. Velvet.
2: Mariela, ¿no?
1: Ajá, de Marisela.
2: Ándale.
1: De Marisela.
2: Ey.
0: No, no digas.
1: Es que no es la marca.
2: No.
1: Es un nombre cualquiera.
2: Ajá.
0: Ah, ok.
2: Sí. Pero sí sé cuál es.
1: Sí.
0: Bueno, Red Velvet.
1: Un azul.
2: Ajá, con blanco.
1: Sí. O sea, es el top 5 como chido. O sea, sí, ya. Ya descartamos todos los peores.
2: Ajá.
1: Este es el chingo. De los más chidos, el menos chido, Red Velvet.
0: Ok.
1: Eso es lo que dice el
0: okay.
1: Este, número 4, tres leches de rancho, dice. Tres leches de rancho.
0: Ah, caray.
1: O sea, como yo creo, supongo que como que las fiestas de pueblo, ¿no? Esos pasteles
0: pero son
1: de tres
0: buenos,
1: leches.
2: Pero son buenos.
1: Sí, pues es justo lo que dice, o sea, son buenos, sí. Pero de los más buenos, el menos bueno para
2: ajá,
1: mí.
2: Ajá.
1: ¿No? Número 3, pay de queso con fresa. O,
0: claro.
1: O zarzamora.
0: Rico.
2: Sí, sí, los yo prefiero no están top 3.
0: Bueno, yo de zarzamora no.
1: Yo sí.
0: No,
1: yo prefiero
0: limón
1: no,
0: o piña.
2: Sí.
1: Ah, no, el limón para mí es top 1. Chocoflan número 2.
0: Chocoflan.
1: Lo mejor es como Hannah Montana, ¿no? Es lo mejor de los dos mundos. Como gelatina y pastel, chocoflan.
0: Es delicioso.
2: Como el hijo de... No sé quién le decía.
1: ¿Ya?
2: No.
1: No, ¿el hijo de quién es?
2: De, de alguien muy famoso.
1: Sí. Y puesto número uno, chocolate.
0: Claro. ¿Sí? Ya Luna, no. Bien.
2: Sí, no, ahí sí yo difiero con él.
0: Chocolate.
1: Yo el Red Velvet lo pondría top 3. Junto con pie de queso. Y de tres leches. Uh-huh. Bueno, no. Digo, pie de limón, perdón, y tres leches. Y a lo mejor pay de queso ahí.
0: Se me antojó un pay de nuevo.
2: Sí,
0: qué rico.
2: Yico.
1: Pues fue mi cumpleaños hace poquito. Si quieren mandar regalos a Red Ibero, la dirección es... vamos con lo que sigue. Mi querido Omi, hoy no vamos a presentar horóscopos, lamento decirlo.
2: Ahorita.
1: Sino después de Omi.
0: Ok.
1: Vamos a hacer los horóscopos. Ahorita vamos a hacer los horóscopos. Pero Omi nos traes... Siempre datos y noticias bien, peculiares, que nos traes el día de hoy.
0: A ver, yo traigo datos, noticias o cosas raras que han sucedido en cumpleaños.
2: A ver.
0: ¿Este es dato o noticia? Como ustedes lo que hubieran consumido.
2: Breaking news.
0: El pastel de cumpleaños entregado por un robot en un hotel. En octubre de este año, un viajero de Shenzhen, China, se volvió viral al contar que, sin que nadie lo pidiera, un robot del hotel se presentó en su habitación a primera hora de la mañana para despertarlo con un pastel de fruta por su cumpleaños. El hotel cuenta con un sistema automatizado vinculado a aplicaciones de reparto que detecta las fechas de los huéspedes y les envía sorpresas robóticas. Digo, qué chido, pero qué raro que sepan de esos datos, ¿no? Sí. Bueno. La fiesta prohibida de Corea del Norte. En Corea del Norte está estrictamente prohibido celebrar cumpleaños los días 8 de julio y 17 de diciembre. Esto se debe a que son las fechas oficiales de fallecimiento de líderes importantes de ese país. Y pues bueno, quienes nacen en esos días suelen registrar oficialmente su cumpleaños un día antes o un día después. O sea, no puedes celebrar tu cumpleaños ni el 8 ni el 17 de diciembre.
2: Órale.
0: Fuente: Noble Barks Cards. Digo, para quien quiera consultar la información.
1: Para que vean que no decimos mentiras.
2: Verídico.
1: Y si decimos mentiras es porque alguien más ya las dijo, ¿no? Ajá. Y si no, porque nada está dicho.
0: Porque no todo está dicho.
1: Nada.
0: El elefante vivo de Salvador Dalí. El excéntrico pintor español celebró su cumpleaños número 39 por todo lo alto con una fiesta surrealista en la que incluyó un elefante, además de pianos adornados con miles de flores y banquetes extravagantes. Pues le creo, ¿no? El sí. Señor Salvador Dalí, súper, súper extravagante. Untarse mantequilla en la nariz para alejar la mala suerte. Esto es una costumbre que, según aquí la fuente Odi, pasa en Canadá. En la costa atlántica de Canadá existe una extraña tradición cumpleañera en la que los familiares o amigos intentan tomar desprevenido al cumpleañero para untar mantequilla o margaritas en su nariz. La creencia popular dice que esto hace que la nariz quede tan resbaladiza que la mala suerte no pueda aferrarse a ella. Así que si un día usted va a Canadá y ve a alguien con mantequilla, pues es su cumpleaños. O está celebrando su cumpleaños. La fiesta de cumpleaños más cara de la historia. El sultán de Brunei, Hassanan Bolkiah, gastó aproximadamente 27 millones de dólares en 1996 para celebrar su cumpleaños número 50. La celebración incluyó un concierto privado de... Ah, caray, del fallecido el rey del pop, Michael Jackson, en un estadio construido exclusivamente para la ocasión. Bueno, la fuente, libros de Records y Publicaciones Financieras Internacionales. ¡Órale!
2: Ni los 15 de Rubí.
0: Mira, si yo fuera millonario, también hubiera contratado a Michael Jackson para la
1: fiesta de cumpleaños. Eso es lo que me gasté yo en la carne asada.
0: En la pura carne.
1: En la pura carne.
0: Resultan. La maldición de la medianoche en Alemania. En Alemania existe la fuerte superstición de que felicitar a alguien por su cumpleaños antes de tiempo trae mala suerte. Tampoco se aceptan felicitaciones adelantadas. Los amigos esperan estrictamente a que el reloj marque las 12 de la noche para decir la primera palabra de felicitación.
2: Marca las 12.
0: Marca la 1, las calaveras se salen de su tumba. Chumbalaca, chumbalaca, chumbala.
2: A ver. Esta otra, ¿eh? Por
3: top
2: si no me
3: cinco creíste. Canciones que le gustan a Fer Rivera.
0: Saludos, Fer Rivera.
1: En su cumpleaños.
0: Que también viene su cumpleaños. Sí. El pastel de cumpleaños gigante de Kerala, en la India. El récord del pastel de cumpleaños más largo del mundo se logró en enero del 2020 en Kerala, midiendo la impresionante cifra de 5,3 kilómetros, o sea, 17,388 pies de longitud. Lo curioso es que la multitud congregada lo devoró por completo en menos de 10 minutos.
1: Ah, caray.
0: Pues sí, la
1: inmensa. ¿Tenían hambre?
0: Pues, no, la población que hay en India, que creo que ya debe ser la más alta a nivel mundial, me parece que...
1: Más larga que las rolas del Iván.
0: Sí, ándale, sí. Sí, la India me parece que... No sé si es el país más poblado o próximamente está por convertirse en...
1: Era China, ¿no?
0: Era China.
3: Yo creo que no tienen
0: tele. O es China, o pero la India los va... Creo que los va a...
3: ¿A superar?
0: A pasar, a superar exactamente. Festejos exclusivos de faraones. Los historiadores señalan que los registros más antiguos de celebraciones de cumpleaños pertenecen al Antiguo Egipto, como ya nos mencionaba nuestro querido Eddie, hace más de 5.000 años, pero se aplicaban para los faraones y divinidades. Otro dato, la escoba callejera para solteros de 30 años en Alemania.
3: ¿Escoba callejera?
0: ¿Vas, Iván? La escoba callejera. Ah, caray. A ver. En algunas regiones de Alemania, si un hombre cumple 30 años y sigue soltero, sus amigos lo obligan a barrer las escaleras públicas de la alcaldía.
1: ¿Ni que fuera la... qué o qué?
0: A ver... En algunas regiones de Alemania, si un hombre cumple 30 años y sigue soltero, sus amigos lo obligan a barrer las escaleras públicas. Yo pensé que iba a decir de su casa o la casa de sus amigos, ¿no?
3: Ni que fuera qué.
0: Pues. Las escaleras públicas de la alcaldía o de la ciudad mientras ellos lo molestan arrojándole basura. Ahí está pa' que barras. Hasta que alguna amiga soltera se acerque y le dé un beso para liberarlo de la tarea.
1: De la maldición.
3: Ya
1: ves, ya no está tan mal.
0: Fuente Odi. Fuente Odi.
3: Pues sí, pues es barrer es para otras personas. Hay gente que les pagan por barrer.
0: A ver, la última. William Shakespeare y su trágica coincidencia. El célebre dramaturgo inglés William Shakespeare murió exactamente el día de su cumpleaños número 52, el 23 de abril de 1616, convirtiéndose en uno de los datos biográficos más poéticos y recordados de la literatura universal. ¿Todo bien?
3: Ya se fue.
0: Oigan, digo, tengo más datos, pero me parece ya suficientes. Yo no sé, pero qué gacho morir el día de tu cumpleaños, ¿no?
3: Ah, sí. Imagínate que te ibas a celebrar.
0: Ajá.
3: Y no alcanzas. Y hiciste el gasto.
0: Digo, no sé, a mí no me gustaría morir el día de mi...
3: No, o sea,
0: de mi cumpleaños. A menos que ya fuera como avisado, ¿no?
3: Ey.
0: Ajá, así como que ya uno estuviera, pues, desahuciado.
1: Contratas a Michael Jackson.
0: Ándale. Sí, a menos de que, o sea, si fuera así repentino, no sé, algo fuerte, grave. Ajá.
3: Sí, ah, qué feo.
0: Sería feo, ¿no?
3: No, imagínate... Tus felicitaciones en el celular y mensajes y de repente...
0: Ya no está. Se puede celebrar a otra dimensión. Pues fueron datos y noticias, mi querido Eddie, de este tema.
1: Bien interesantes, la verdad, ¿eh? Pues sí.
0: Qué bueno que no estamos en Alemania.
1: Sí, sí. Si no, Iván ya estaría ahí barriendo. Hasta le dio la tos. Se acordó de quién sabe qué. Pero sí.
3: Está fuerte la tos.
1: Ay. Pues vamos con lo que sigue, si les parece.
3: Vamos.
1: Porque lo que parece es que vamos a una canción.
3: Ajá.
1: Estás escuchando Radio Ibero León. Y estás escuchando en Radio Ibero León Stop and Play. Y esto que vas a escuchar a continuación, donde no todo está dicho, por cierto.
3: Exacto.
1: Ya cumplí mi cuota del día de hoy. A ver, otra vez, ya, vamos a presentarla bien. Estás escuchando Stop and Play por Radio Ibero León y esto que vas a escuchar a continuación es un éxito del año del caldo que se llama Un Año Más. Fíjense qué coincidencia. Un año... ¡Oh, Iván! No hagas de tos. Un año más. Perdón. De Mecano. Échale producción. Ponle play.

0: Y esto que acabamos de escuchar fue One More Year de Mecano. Un año más de Mecano. Esta canción nace de...
1: crece.
0: Y se reproduce. Y muere.
1: ¿Literal? Se reproduce.
0: Sí, ahorita se reproduce. Sí. Tienes toda la razón, Iván. ¿Cómo fallar ante esa lógica?
1: Exactamente.
0: No puedo. Esta canción, pues, es de Mecano, de 1980 y... ¿qué dijimos?
1: 83, 80 y tantos, ¿no?
0: Un segundo, porque volví a abrir el mismo que me pasado. Demonios, discúlpenme.
1: Pero sí, de los...
0: Para que vean que estamos totalmente en vivo y estas pasas cosas.
1: Ajá.
0: En vivo. Estas pasas con...
1: vivo en...
0: Así es. Un año más de Mecano. Del álbum... descanso dominical del año. Bueno, descanso dominical hasta ahí.
1: Okay.
0: Sí, ya me iba a ir de corrido. Yeah. Descanso dominical del año de 1988. Esta canción nos ayuda a poner sobre la mesa cómo el paso del tiempo nos une a todos en una mesa.
2: La que más aplaudo.
0: Sin importar la edad. Pasamos de celebrar entre gritos y descontrol a valorar el minuto de silencio. El abrazo sincero. Y el darnos cuenta de que cumplir un año más no es perder juventud, sino ganar el arte de festejar la vida exactamente a nuestro propio ritmo. Amén. Con eso acabamos el programa de hoy. Ah, no es cierto. Pero sí, eso nos habla de esta canción. Por eso elegí esta canción.
2: Maravilloso.
0: Aparte de que sé que le gusta y le encanta Mecano a Lupita. Entonces, fue un regalo también para ella.
1: Rolón.
0: Por su cumpleaños.
2: Rolón, obvio. Claro. Saludos a Nato Roja.
0: Así es. A la toronja y a la naranja. Ajá.
1: Y al torrojo también.
2: Torrojo. La toronja.
0: Saludos a la toronja. Y también saludos mandamos.
1: Mandarinas.
0: A Fanny de todos Los Ángeles, que nos está escuchando.
2: Saludos, Fanny.
0: Que nos escucha desde El Heaven. Así nos dijo, desde el cielo. Y que dice que los cumpleañeros más mejores son de octubre. Así es. Mm. Ella también cumple en octubre, a finales de octubre.
2: Ok, saludos.
0: Entonces ya, a lo mejor de regalo, de cumpleaños te regalamos, Fanny, que puedas venir a decir los horóscopos, que justamente es la sección que sigue.
2: Yeah.
0: Algo que tengan que añadir a esta canción, chicos. ¿La habían escuchado o no la habían escuchado?
2: Sí, ya. Sí,
1: también,
2: sí.
1: Claro que sí. Sí, pues es que también ya me canó. Ya hizo historia, ¿no? En la música.
0: Yo te mecanizaste esa canción de memoria.
1: ¿Verdad?
0: No, tú.
1: Bien. Ah, no. ¿No? No, sí, la conozco. Está muy chida también. Sí. Ya tiene su tiempecito y muy buenas rolas de Mecanito.
0: Sí, han sacado muchas... Han sacado muy buenas los Mecanos, ¿no?
1: Sí. Sí, como que en su tiempo... Lo hicieron mucho.
0: Sí, saquen buenas rolas, sí.
1: Sí, ya toqué. Y también Ana Torroja después también hizo muy...
0: La Toronja, sí. Sí. De nada.
1: Tiene una rola que me gusta mucho, creo que sí, es con Kinky.
2: ¿Con Kinky?
1: Creo que es con Kinky, no me acuerdo.
0: ¿A dónde van los muertos?
1: No.
2: ¿A dónde?
1: No, pero no. Con una banda así mexicana, ¿no? Sí, creo que es con Kinky.
0: Pues sacaron una... Tiene una con Alex Intec.
1: Ah, sí.
2: Bueno,
1: sí,
2: pero nada canción. Más es Ana.
1: También, sí.
0: Duele el amor.
2: Pero nada más es Ana, no te rojo.
0: Sin ti.
1: Sí, sí, los salonetas.
2: Qué tero lo aburrido. Lo divertido.
0: Ok, pues.
1: Sí, muy, muy buenos. Los Mecanos.
0: Sí, qué bueno que sacaron tantos, ¿no?
1: Sí.
0: Tantos éxitos, sí. Los Mecanos.
1: Dejaron éxitos regados.
0: Por todo el mundo. Sí.
1: Literal.
0: Sí. Parece como si le hubieran dado una hoja en blanco a los Mecanos.
1: Ajá, tal cual.
0: Para que escribieran su éxito, ¿no?
1: Sí, su descendencia, ¿no? Su legado.
0: Dejaron impregnado su legado.
1: Sí.
0: Tantos Mecanitos.
1: Sí.
0: ¿No?
1: Sí, la gente, los fans, ¿no?
0: ¿Cuántas personas no influyeron? No. Como lo que influye en nosotros son los horóscopos.
1: Ajá.
0: Que de hecho llegó el momento más esperado de nuestro programa.
1: ¡Ajua!
0: Sus horóscopos, sí. Con un toque de humor. Y 0% de exactitud garantizada. Mi queridísima Marie Claire no está el día de hoy, pero nos mandó toda su sapiencia, todo su conocimiento cósmico planetario. Y nos dijo que el cosmos nos separa. Para Aries, tu impulso te llevará a querer organizar la fiesta del siglo para 80 personas. Pero a la mitad de la lista te dará flojera de contestar tus mensajes. Tu secreto para sobrevivir este cumpleaños y no morir en el intento es una cena íntima donde tú no tengas que cocinar ni recoger un solo plato. Muy bien. Mi querido Tauro, para ti, el cumpleaños gira 100% en torno a la comida. Si el pastel no es de tu pastelería favorita, de... ¿cómo dijimos? De Maricela. De Maricela. La fiesta no cuenta. Si ese pastel no es de Maricela, la fiesta no cuenta. Sobrevivirás si pides lo que realmente quieres comer y prohíbes estrictamente que te muerdan el pastel.
1: Sí.
0: Que ahorita les cuento esta tradición de la mordida del pastel. También okay. Está interesante.
1: Todo para Tauro.
0: Géminis. Sí, todo para Tauro, la verdad. Se merece todo. Géminis. Tu dilema es querer celebrar en tres lugares distintos la misma noche para no perderte de nada. Uh-huh. La guía para tu supervivencia es elegir un solo lugar y aceptar que no puedes dividir tu cuerpo en tres personas. No, no se puede.
1: Yo quisiera.
0: Cáncer. Te da el bajón cumpleañero. Después de tres días y antes que... ¿qué? Perdón. Leí todo mal. Te da el bajón cumpleañero tres días antes de tu cumpleaños y quieres cancelar todo para llorar abrazado a tu cobija. Sobrevivir es hacer una reunión tranquila en casa, en pijama y con tus tres personas favoritas.
1: Tranquilitos.
0: Y viendo pelis.
1: A gusto.
0: Pelis. Viendo Netflix. Pelis en Netflix. ¿Eh? Lo acabo de inventar ese concepto. Pelis. Leo, crees firmemente que no cumples años, sino que celebras tu semana de nacimiento. Ay. Tu consejo de supervivencia financiera, no te gastes la mitad de tu sueldo en un outfit que solo vas a usar para tres fotos en Instagram. Conozco algunos. Virgo, te estresas tanto coordinando la hora, los hielos, las alergias de los invitados y la playlist, que se te olvida disfrutar. Sobrevivir es repetir el mantra. Si algo sale mal, no es el fin del mundo. A veces sí nos pasa, ¿no? Como que somos tan perfeccionistas.

0: Bueno.
1: Sí. Y lo eligió. Escorpio, quieres que nadie se entere de que tu de que es tu cumpleaños, pero si alguien olvida felicitarte, entra directo a tu lista negra para siempre. Sobrevivir es aflojar el misterio y dejarte querer un ratito.
2: Aflójalo.
1: Aflójalo y déjate querer.
2: Sí.
1: Eso para bueno. Nuestro querido Fernando Rivera. Sagitario.
2: Yo mero, mero, mero.
1: Tu idea de celebrar incluye viajes express o aventuras extremas, ¿sí?
2: Sí, más o menos, más o menos. Sí, sí.
1: Tu manual de tu manual de supervivencia, mi querido Iván. No intentes hacer trucos con fuego. Sí, no, no manches, Iván, si eres no. Bien pirómano. Sí, no intentes soy, hacer trucos con fuego o tiros de tequila de Hidalgo si ya pasaste de los 25 años.
2: Ahora. Está muy atinado.
1: Capricornio. Mientras te cantan las mañanitas, estás calculando cuánto te falta para la jubilación o pensando en los correos sin responder. Sobrevivir es apagar el celular del trabajo durante 24 horas completas. Sí, háganse ese favor. Dense ese regalo.
2: Sí, dale.
1: Acuario, una fiesta. ¿Quieres una fiesta con temática retroespacial que solo tú entiendes? Sobrevivirás cuando aceptes que la gente va por el chisme y los snacks, no por la coherencia conceptual de tu evento.
0: Chale.
1: Y mi querido Piscis, te entra la melancolía.
0: ¿Qué pasó?
1: Poética para reflexionar el paso del tiempo. Y te dan ganas de poner música triste. Sobrevivir es soltar el control del volumen y poner cumbias para espantar la nostalgia. Esos fueron los horóscopos del día de hoy. Y pues para continuar con este tema de sobrevivir a tu cumpleaños a los años 30, bueno, en los 30, mejor dicho.
2: 30. Sí, no, y esos ya pasaron.
1: Le cedo el micrófono al mismísimo licenciado de la Facultad de Urbanismo Experimental por la Universidad de la Calle Bajío, Campus Villas de León, Iván Rodríguez. Aplausos. Licenciado, ¿qué dinámicas nos traes el día de hoy?
2: Yo les voy a preguntar el día de hoy qué tipo de cumpleañeros son.
1: Sí.
0: Ok.
2: Mayoría A. Ya de una vez. Pues esta es una guía para saber si amas la atención, si estás al borde de la quiebra o si prefieres fingir tu propia muerte.
0: Ah, caray. Ok.
2: Sí, nada más. Entonces, ya se la saben, son tres incisos.
0: ¿Qué pasó? No digas eso.
2: Sí, no, se asustó.
0: Ay,
2: ahora.
0: ¿Dos años se tardó?
2: Bueno, ahí va la primera pregunta.
0: Échale.
2: Falta un mes para tu cumpleaños. Tu primer impulso mental es a armar un tablero de ideas, pensar en el outfit principal y avisar en redes que empieza
1: la cuenta regresiva.
2: Planeado. Ajá, sí, he visto mucha gente por ahí.
1: Sí, yo no.
0: Ya sé.
2: Está bien.
0: Siguiente, eso me complementa.
2: Está bien, yo que respeto. Bueno, ve. Desactivar la fecha de cumpleaños en Facebook, silenciar grupos y rezar para que nadie lo note.
0: No, tampoco extremos. Tampoco.
1: Antes yo era así, fíjate.
2: Sí, es que a veces sí, como así. C. Crear un grupo de WhatsApp, cotizar lugares, calcular consumo mínimo y mandar save the date con mapa.
0: Ok.
2: De pensar qué comida rica me voy a regalar ese día y cuántas horas voy a dormir sin despertador. Ay, qué gran plan.
0: Listo.
2: Segunda pregunta. Son las 12:01 de la mañana. Es del día chumbala, de tu cumpleaños.
0: Chumbala.
2: Tu celular empieza a sonar, o sea, a vibrar de que ya te llegan los mensajes, todo esto. A. Reposteo inmediatamente cada felicitación en Instagram para que el algoritmo trabaje a mi favor. B. Pongo el teléfono en modo avión. Las felicitaciones nocturnas solo me quitan valiosas horas de sueño, que sea mi cumpleaños. Ahorita no estoy despierto. C. Respondo con un mensaje predeterminado y reviso la lista de reservación para el fin de semana. Y D. Si me entra una llamada a esa hora, me asusto pensando que chocó un pariente, luego me acuerdo y suspiro. Es que es mi cumpleaños, ya me están marcando.
1: Chale,
2: tercera
1: no
2: pregunta.
1: Sé, ahí sí no sé.
2: La temida tradición del pastel. Llega el momento de la Mordida.

0: Que ahorita les contamos de dónde vas.
1: Híjole. Tú a poso con el pastel intacto para la foto perfecta. Si alguien intenta empujarme, cancelo nuestra amistad. Yo no quiero ya nada contigo, aléjate, bye. B, compro un muffin individual para que nadie me cante ni me obligue a hacer el ridículo en público. Es buena opción. C, asigno a un amigo de seguridad para que vigile que nadie me estrelle la cara y arruine el maquillaje peinado.
2: Y es el que te empuja, ¿no?
0: Sí,
2: es
0: lo que y es el que te empuja.
3: Siempre
0: es el
3: que te empuja.
0: Sí. Si no, no sería tu amigo. D, parto el pastel yo mismo a toda velocidad para que todos coman rápido y el evento termine. Vámonos a lo que vinieron.
3: Así le hice.
0: 4. Llegan los meseros del restaurante con bengalas, tambores y aplausos cantando a las mañanitas. Híjole.
2: No, man. Está chido, pero.
3: Pero escucha.
0: Sí, pero 15 es segundos, ¿no? Nada más que dura la canción. Ya. Ajá. Ah.
3: Nunca se les entiende nada que
0: canta. No, y más pena les da a ellos.
3: Sí. A los de Chile, sobre todo.
0: Ah. Me pongo de pie, grabo video con cámara frontal y dirijo los aplausos como si fuera concierto en vivo. ¿Ve?
2: ¿Pero cuál era la situación?
0: Que llegan los meseros del restaurante con bengalas, tambores y aplausos cantando las mañanitas. ¿Ve? Me cubro la cara con la servilleta y le pido a Dios.
2: ¿Ve o A?
0: Esa es la B.
3: La A ya la dijo. Pues repítela.
0: Te la repito. Me pongo de pie, grabo video con cámara frontal y dirijo los aplausos como si fuera concierto.
2: Ok.
0: ¿Ve? Me cubro la cara con la servilleta y le pido a Dios, Padre nuestro que estás en el cielo, que se abra una grieta en el piso para desaparecer. Qué pena, ¿no? C. Me molesta un poco porque interrumpe la plática que estaba coordinando, pero sonrió para la foto grupal. Gracias. D.
3: Sí, soy.
0: Me como la rebanada de cortesía sin decir palabra. El bochorno pasa, pero el poste gratis se queda.
3: Uy. Esa es la mía.
2: Eso ya.
0: 5. Es viernes por la noche y vas a festejar. Tu plan ideal de celebración es A. Salir a un bar o terraza de moda con luces, música alta, fotos con flash y terminar en el after. Qué gran plan también.
2: No manches.
0: B. Una cena con dos amigos íntimos o mi pareja en un rincón apartado donde no haya escándalo, algo tranquis.
2: Un rincón cerca del cielo.
0: Ándale. C. Rentar un espacio, contratar comida corrida o taquiza, armar playlist temática y controlar el acceso.
2: Uf,
0: aquí solamente entran unos cuantos. D. Pedir unos buenos tacos a domicilio, destapar una chela o un refresco frío y ver dos películas en pijama. Qué gran plan
3: ese
0: también.
3: Sí, también está chido, está chido.
0: Estoy en las dos. Alguien te pregunta.
2: Qué
0: oye, ¿qué vas a querer de regalo este año? Tú respondes. A. Manda un link directo con tres opciones exactas de ropa, perfume o accesorios de mi lista de deseos que fresa. B. Nada, de verdad con tu presencia o tu saludo me basta. Y si no me saludas, tampoco pasa nada. Eres muy chill. Pido cooperación fija en efectivo para cubrir la cuenta común del lugar que reservé. Si hay gente, si hay gente. De cualquier cosa útil, calcetines, un sartén antiadherente o un o dinero para el supermercado.
3: Normal,
0: son una tarjetita de regalo, ¿no? Para el super. 7. Llega la cuenta en el restaurante y son 12 personas con consumos muy desiguales. A. Que alguien revise los números, yo soy el cumpleañero, a mí me toca brindar y posar para la foto. B. Saco mi cartera rápido, pago lo mío exacto con propina y me despido antes de que empiece la discusión de los 200 pesos faltantes. Híjole, también es un tema. C. Saco la calculadora del celular, audito ticket por ticket, exijo transferencia al instante y resuelvo el déficit. Eso está muy bien. D. Me entra el dolor de cabeza instantáneo, prefiero poner 100 pesos de más con tal de que ya nos dejen ir. También hay gente que sí, le pasa.
2: Sí.
0: 8. Alguien te confirma asistencia, pero cancela 40 minutos antes del evento.
3: ¿Sí?
0: Hijo. Híjole. No hagan eso tampoco. A. Me indigno profundamente, tomo captura mental y lo elimino de la lista VIP del siguiente año.
2: Captura mental.
0: Sí, no, ya, palote, dices, no cuento con él. B. En el fondo lo celebro, una persona menos significa menos interacción social obligatoria. También puede ser. C. Entro en cólera porque me descuadra el consumo mínimo de la mesa reservada y los lugares asignados. Y es que también hay lugares que, híjole.
2: Sí, sí, sí. El consumo mínimo.
0: Sí, no, no, no hagan eso tampoco. D. No te preocupes, te entiendo perfecto. De hecho, yo también hubiera querido quedarme en mi casa. Le hubieras dicho, ¿no? A la persona que te canceló.
2: Sí.
0: 9. El estado de tu cuenta de banco el lunes posterior al festejo.
2: Chale.
0: A. En números rojos críticos, pero las fotos en redes parecen portar revistas sociales. Pura pose.
2: Puro TV Notas.
0: Puro TV Notas.
4: Revista
0: B. Ándale. B. Intacta. No gasté más de lo que gasto un martes normal cenando en mi casa. No manches, qué padre es eso. C. Tuve que absorber el consumo de 2 que olvidaron transferir, pero el evento salió según el cronograma. Todo chido. D. Gasté únicamente lo planeado para mi comida rica y el postre. 0 sorpresas financieras.
2: Eso. Muy bien.
0: Última. Al terminar el día, la sensación con la que te vas a dormir es... A. Euforia total. La atención estuvo donde debía estar y ya estoy maquinando qué hacer el próximo año. Ah, esa es la actitud.
2: Bien ansioso, de veras.
0: Sí, estoy ansioso, de veras.
4: Ya veo dónde, a qué hora va a ser la próxima.
0: La neta.
4: Carne asada, va a ser lo mismo. Sí.
2: Qué rico, está bien.
0: B. Alivio absoluto. Sobreviví un año más... sin sufrir una sobredosis de preguntas sobre mi vida personal. Porque sí, luego vayan a estar las 10 preguntonas. C. Cansancio físico severo. Salió bien, pero organicé tanto que sentí que estaba cubriendo un turno extra de trabajo. Qué estrés, neta. Los cumpleaños.
2: Muy, muy cansado.
0: D. Plenitud tranquila. Comí sabroso, vi a quien quería ver y mañana puedo descansar sin cruda moral. Qué bonito es eso también.
2: Bien.
0: Cuenten sus respuestas, ya las contaron, 1, 2, 3, ya sé que ya acabaron. Para los que fueron mayoría A,
2: no.
0: Eres la quinceañera eterna. Bueno, a lo mejor tú no, pero alguien que nos está escuchando.
2: Ajá.
4: ¿La qué? ¿Quinceañera?
0: La quinceañera.
2: Quinceañera eterna.
0: Eterna.
4: Ven a mis quinceañeras.
0: Ándale, tal cual.
4: Colibritani forever.
0: Ay, no, ya sé. Qué buenos tiempos de la Colibritani. Para ti no existe el día de cumpleaños, existe la temporada oficial de celebración. Exiges atención, buen ángulo en cada foto y que el mundo se entere de tu existencia. Si el pastel no combina con tu outfit, el evento peligra. Gastas lo que no tienes para armar fiesta grande, pero mientras haya aplausos y menciones en redes sociales, la cruda financiera no te quita el brillo. Antes muerta que sencilla, dirían los horóscopos de Durán Vuelta, que hablamos de ellos. Si eres mayoría B, eres el fugitivo del cumpleaños. Tu sueño guajiro sería que el calendario saltara directamente de tu víspera al día siguiente. Quitas la fecha de tus redes, no contestas llamadas de familiares lejanos y consideras que las mañanitas con bengala en un restaurante son un crimen de lesa humanidad. Para ti el mejor festejo es el anonimato total y fingir que el tiempo no pasó. Okay. Y hay gente que sí, no le gusta festejar tan así sus cumpleaños. Mayoría C. Eres el organizador estresado. Tú no cumples años, diriges una cumbre diplomática. Creas el grupo de WhatsApp un mes antes, confirmas asistencia con anticipo, monitoreas el consumo mínimo de la mesa... y terminas la noche con dolor de cabeza sacando cuentas con la calculadora del celular. Tu fiesta sale impecable, eso sí, nada te falló, pero terminas tan agotado que parece que organizaste un festival de música masivo.
4: Hasta el próximo año.
0: Sí, ¿no? Deberían de ser planes esas personas, ¿eh?
4: Wedding planners.
0: Sí, la neta. Mayoría de el cumpleañero minimalista resignado.
4: Romero Caguamero.
1: Entendiste todo sobre la adultez. Ya no buscas impresionar a nadie ni endeudarte por una botella con luces. Tu festejo perfecto es una comida con gente real, un postre decente y estar con los calcetines puestos viendo una película antes de las 10:30 de la noche. Sabes que el mejor regalo de cumpleaños que te puedes dar a ti mismo es no tener pendientes ni cruda al día siguiente. Qué bonito también es.
2: Delicioso.
1: Ajá.
4: Sin pendientes. Ni que fuera qué.
2: Exacto. Ni que fuera pirata.
1: Ni que fuera pirata. Pues esa fue la dinámica de hoy. Les agradezco su participación. Seguimos aquí en Radio Ibero León.
4: Bellísima dinámica, mi querido licenciado.
1: Eso es cuando gustes.
4: ¿Les parece si terminamos con la canción del licenciado? ¿Órale? Con eso cerramos el programa.
1: ¡Órale! Sí, licenciado, me parece muy bien.
4: Muy bien. Entonces, ya para terminar nuestro programa, qué lástima que terminó el programa de hoy.
2: Que terminó
4: el programa de hoy. Pronto volveremos con
2: más diversiones.
4: Stop and play.
2: No, ponle play.
4: Así es. Vamos a ponerle un poquito de stop que nos dejará con mejor energía. Van a ver. Si algo nos demostró el tema de hoy es que vivimos en un mundo con demasiado ruido. Cumplir años a los 30 suele venir acompañado de un examen invisible donde la sociedad te exige celebrar a lo grande. A veces no sé.
2: Algunos sí. Uh-huh. Sí, no todos.
4: Como si el valor de tu vida se midiera en la cantidad de copas levantadas o en las fotos perfectas para Instagram. Uh-huh. Nos saturamos organizando eventos para complacer las expectativas de los demás, olvidando que el cumpleaños es, ante todo, un ritual personal de gratitud y presencia. Nos desgastamos intentando sostener la energía de los 20, cuando nuestro cuerpo y nuestra mente lo único que piden es conectar de verdad con quienes amamos. Hoy los invitamos a hacer una pausa y póngale stop a la obligación social de la fiesta perfecta, al estrés de la logística y a la comparación de cómo deberías estar celebrando. Y pónganle play a la autenticidad de regalarte un día a tu medida, ya sea una cena íntima, una escapada a la naturaleza, un maratón de películas en tu sillón. Celebrar la vida sin morir en el intento significa honrar el año que se va y abrazar el que llega con paz, salud mental y mucha libertad. Y pues para cerrar con broche de oro los dejamos con una rola que nuestro queridísimo licenciado egresado de la universidad. Nah, sí, Iván Rodríguez nos tiene. ¿Cuál rola tienes antes de despedirnos, Ivancito?
1: Ay, pues esta canción, pues más que de cumplir años, es como de cumplir tal cual. O sea, habla pues sobre la suerte, ¿no? De la vida, de estar vivo, de cumplir cosas durante la vida. Y se llama y se titula y dice más o menos así,
4: sí.
1: El día de mi suerte, de Héctor Lavoe y Willy Colón.
4: Pues con esa rola nos vamos a despedir. Y pues, solo para terminar, como antes de terminar el programa, solo me gustaría agradecerle a todos los Stop and Players que nos están escuchando y también a todos ellos que no. Y a los que nos están viendo en YouTube también, muchas gracias.
1: Véanos por ahí.
4: Posiblemente nos veamos hasta diciembre de 2026, pero no es cierto. Si creen que les ayudamos a ponerle stop a su rutina, díganle a ese amigo que le ponga play a este programa. Y que de paso, nos siga en Instagram como @stopandplay.podcast. A nombre de Radio Ibero León, les deseamos un excelente martes, o miércoles, o jueves, o viernes, donde sea que nos estén escuchando, porque también nos escuchan en iVoox. Y no se pierdan de toda la programación que tiene Radio Ibero León para todos ustedes. Yo soy RDZ.
2: Yo soy Omar Náchez.
1: Yo soy Iván Rodríguez.
5: Yo soy Manny Clark.
4: Y esto fue
2: qué bueno.
4: Open Play. Ahora sí, échale play, producción. Vamos con el día de mi santo, ¿no? ¿Cuál era?
1: De mi suerte.
2: Ah, el día de mi suerte. Adiós.

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0: Hola, buenos días. Bienvenidas, bienvenidos a La Palabra, con nosotras, con nosotros. Ayer terminábamos subrayando el contexto en el cual nace este texto de la Revelación. Estamos hablando de la última década del primer siglo, esta situación de persecución y en particular la importancia y las consecuencias disruptivas, destructivas de sufrimiento para las comunidades cristianas, en particular de la persecución del emperador Domiciano. Y la razón por la que se daba la exigencia del culto y quien se negara a prestar ese culto, pues recibía algún tipo de castigo. Hay a lo largo de todo el texto del Apocalipsis un recuerdo permanente de aquellos cristianos que, habiendo perseverado en su fe, habiendo descubierto que el amor de Cristo, la comunión con el Señor, la vida plena, esa vida de Zoé de la que hablábamos en nuestro anterior podcast, que solamente viene de vivir en comunión con el Dios vivo, desde esa fortaleza que da el experimentarse, el vivirse así, sostenido por el amor de Dios, por el amor divino, enfrentaban con gran aplomo, podríamos decir, el martirio de sangre, es decir, dar su vida para subrayar que el encuentro con el Señor, el vivir en comunión con Dios, valía más que la bio. Habiendo recibido primicia y eventualmente en plenitud la vida de comunión con Dios, esta Zoe, pues estaban dispuestas a entregar la vida. Por eso, una y otra vez aparece la figura de los testigos, de los mártires. De hecho, algunos comentaristas han dicho el Apocalipsis está escrito con la sangre de los mártires, de esta iglesia que se ha ido consolidando precisamente en ese testimonio. Testimonio de que hay algo que el ser humano puede encontrar y vivir, importa inclusive más que la vida, que normalmente, la vida biológica, que normalmente es nuestro referente fundamental. Podemos perderlo todo, pero lo que vamos a defender hasta el final es permanecer vivos, porque nos da esta sensación de que cuando menos tendremos alternativas o oportunidades para hacer algo a futuro. En cambio, si perdemos la vida, la bios, pues nos quedamos ya sin ninguna alternativa a futuro. Entonces, un tema importante a lo largo del libro es este testimonio. Los mártires se ven y se presentan como seguidores del gran mártir, del gran testigo que es Jesús. De hecho, el autor, muy al principio, en el versículo 5 del primer capítulo, subraya que Jesús, después de que lo presenta de una forma simbólica, un poco como litúrgica, un himno que va describiendo el rol que el Señor tiene en el itinerario de redención, lo describe como el testigo fidedigno. Ya sabemos que en griego, testigo, testimonio, es mártir, martirion. Entonces, el testimonio que da el Señor Jesús de que vale la pena entregar la vida biológica en un acto de amor, porque eso consolida en cada persona el dinamismo del amor divino, que es sobre el que se sustenta la vida eterna. Entonces, quien muere por amor, quien muere en el amor, accede al misterio de la resurrección, de la cual el Señor Jesús también es modelo, es el primero. Entonces, los mártires que aparecerán una y otra vez a lo largo del texto, y como hemos dicho, es una exhortación a todas las iglesias, a todas las comunidades cristianas, de que perseveren en esa vocación, en esa oportunidad de acceder a la Zoé, a la vida plena que Dios les da al testimoniar, inclusive con su sangre, que no hay nada más importante que el amor compartido y sentado en el Señor Jesús. Tienen como modelo, digamos, a quien siguen, el que les capacita en la medida que se unen también a su dinamismo de amor como entrega, tienen al Señor Jesús como referente fundamental. Ya comentábamos que una idea que atraviesa todo el texto, toda la propuesta del autor del Apocalipsis, es esta lucha por el alma humana. La lucha entre el bien y el mal, no un mal, digamos, abstracto o no sé cómo decirlo, más como de esencia de mal, sino lo concreto a través de lo cual el origen, la raíz de todo mal, que es el ego, una libertad que se encierra en sí misma, que desde ese encierro se pervierte, se enferma, y en vez de vivir su vocación de libertad, de identidad en libertad, para formar comunión, para crecer en conjunto, para crear algo que implique y que esté sustentado en lo que todas las personas que participan en esa comunión aportan, se convierte en una realidad aislada, fragmentada, destructiva y que finalmente termina trayendo como consecuencia esa segunda muerte o muerte definitiva de la que hablábamos. Entonces, es una lucha y es lo que vamos a ver a lo largo de todo el texto. Con el pretexto del momento de la persecución específica que están viviendo, como también les comentábamos, el autor manda, inspirado sin lugar a dudas por el Espíritu Santo, concreta un mensaje para la Iglesia a lo largo de toda la historia. Y es el que aprendamos a ser cuidadosos, cuidadosas de todas las trampas a través de las cuales el antirreino o el antiproyecto de Dios, centrado en el ego, en el centrarse en esa libertad volcada sobre sí misma, con que en el fondo, ya lo hemos comentado también muchísimas veces, es una manifestación de una gran inseguridad existencial, en particular de quienes no han experimentado el amor, ese amor que capacita para querer orientar la vida en el amor y hacia el amor. Quienes no han vivido eso se encierran en sí mismos y desarrollan este tipo de falsificaciones o de falsas seguridades, de narcóticos que les llevan a no caer en la absoluta desesperación, ese vacío existencial de no haber encontrado el amor, que es lo único que satisface realmente el alma humana. Las alternativas, ya sabemos, estas falsas seguridades que son las cosas, el tener objetos, la riqueza, poseer, mandar, que es el poder, el ejercicio del poder, del sentir que mi voluntad tiene la capacidad de doblegar otras voluntades y por lo tanto forzar a mi entorno para que se vaya adecuando a mis expectativas y necesidades. Y la tercera, también muy importante, que es el cultivo de una imagen. Esa imagen que el ego se proyecta como capaz de apantallar, por decirlo con un lenguaje coloquial, a las demás personas para que crean que yo soy superior, que yo valgo más, que yo, etc. Hay desde luego egos que se gastan en las tres cosas, el poder, el tener y la imagen. Hay unos que le dan más énfasis a una y otra, pero cualquiera de estos caminos son destructivos en sí mismos. Destructivos para quien los adopta y, tristemente, también destructivos para las gentes que los rodean. Y el proyecto de Dios es el salir de esa esclavitud del ego, tirano peor que el ego, y despertar, descubrir la libertad del amor, del ir construyéndonos y experimentando eso que es el anhelo del alma, el amar y ser amado, y vivir esto como experiencia concreta. De eso hablaremos en el siguiente podcast. Que tengan un buen día, Dios con ustedes.
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4: Mucho gusto, bienvenidos, bienvenidas a un nuevo podcast Desde la Fogata. Estoy aquí con Anita, que ya la conocen la mayoría, todo un icono aquí del programa. Yo aquí, Mayra, su servidora. Y pues bueno, ahorita tenemos un invitado muy especial el día de hoy. Es el padre Víctor, es un jesuita que vaya llegando, incorporándose aquí a León, justamente a la Ibero. Ahorita está en el CFH, en el Centro de Formación Humanista. Y pues bueno, acaba de llegar prácticamente hace 9 días aquí a la Ibero, 10 días me parece. Entonces, pues igual, pues dándole la bienvenida al espacio, presentándole pues también la Ibero, lo que hacemos, la universidad. Y pues él también va familiarizándose con el entorno, ¿no? Entonces, pues mucho gusto, Víctor, bienvenido. Qué bueno que estás por aquí acompañándonos.
5: Preséntate. Hola. ¿Qué estás estudiando? ¿Cuántos años tienes?
6: No, bueno, gracias. Hola. Y sí, bueno, voy llegando apenas y tratando de entender muchas cosas, conociendo gente, muchos nombres. Bueno, es difícil como guardar todos en la cabeza, pero bueno, yo creo que poco a poco la convivencia se van fijando ahí los nombres, los rostros y todo. Entonces, pues, contento, tranquilo, disfrutando el momento. Sí, sí.
4: Sí, si te soy sincera, llevo 2 meses y todavía no me sé todos los nombres. Hay muchas personas de aquí en la universidad, pero son tú solo sonríe y saluda.
5: De que, ay, buenos días, sí. Tu persona.
6: Pues sí, ¿verdad?
4: Sí, sí, sí.
6: No, claro, claro. Uno saluda, sí, sí.
5: Sí, la educación sí. Ante todo. Pues,
6: claro.
5: ¿Y cómo ha sido tu llegada, Víctor? Aquí, a León, a Ibero.
6: Bueno, ¿cómo llegué a la Ibero? A León.
5: Justo
6: después de dónde vengo y todas esas cosas, o cómo llego cansado,
5: pues no sé,
4: cansado,
6: contento.
5: Pues es que, o sea, ahorita que nos contabas un poquito de lo de Argelia, pues no sé cuánto tiempo estuviste allá o así. Bueno. O sea, cómo es llegar a este nuevo espacio.
6: Bueno, vamos a por ejemplo, llego a León después de haber estado 5 años prácticamente en Argelia. Entonces, pues llego. Bueno, contento.
5: Okay.
6: Claro, llegué a México hace como un mes. Pasé unos días con la familia y después vengo para acá. Y bueno, pues llego como con la expectativa a que pues las cosas van a estar bien. Que muchas cosas voy a recuperar de alguna manera. Digo, porque el ritmo de vida en Argelia es muy distinto. La cultura es muy distinta, las actividades que ella hacía a lo mejor son parecidas en cosas, pero con otros modos, con otras costumbres y demás. Entonces, pues regresar siempre al de donde eres, pues es muy bonito, pero pues sí hay que como ajustar o recuperar cosas, pues, ¿no?
5: Claro.
6: Entonces, pues un poco por ahí va la cosa, ¿no?
5: ¿Tu familia es de aquí, de León?
6: No. Yo, bueno, nosotros somos de Michoacán, de Pátzcuaro.
5: Ok.
6: Pero por el trabajo de mi papá nos movíamos por diferentes lugares. Entonces me ha tocado andar por ahí un poco moviéndome. Pero bueno, yo siento que Guadalajara es la ciudad donde más tiempo he vivido en diferentes momentos, ¿no? Entonces, okay. De hecho, yo conocí a los jesuitas en Guadalajara.
5: ¿A qué edad?
6: A los 17, 18 años en la universidad, tomando clases.
5: Okay.
6: Entonces, bueno, Guadalajara es una ciudad que a mí me gusta mucho, tengo muchos amigos, creo que la conozco más o menos en diferentes zonas. Entonces, pues, se siente, a mí siempre me pone como de alegría, me pone muy contento cuando regreso a Guadalajara, pues así como cuando dices, llegué a mi barrio, ¿no?
4: Entonces, me respalda.
5: Ni te tienes que presentar, sí. No te tienes que aprender ningún nombre.
6: Exacto, no, así ya sé dónde están los tacos, ya, ya sé dónde puedo ir al cine, todas esas cosas, entonces muy, muy a gusto, ¿no? Sí, pues cuando llegas como a un lugar donde sí, representa mucho para ti, ¿no?
5: Básicamente.
4: Sí, pero sí. Me imagino que es complejo el desapego, ¿no? A ese lugar que conoces y pues esa zona de confort, entonces pues sí. Y Guadalajara es bastante grande, entonces se ve sí. Que la conoces bastante bien.
6: Yo podría ser taxista, yo creo, en Guadalajara.
5: ¿En serio? ¿A poco sí?
6: Sí.
5: O sea, si vamos a Guadalajara contigo, tú nos llevas a...
6: Yo creo que sí. Bueno, a lo mejor te necesitaría un mes o dos meses como
4: sí,
6: para...
4: Sí, para recordar.
6: A lo mejor algunas calles cambiaron de sentido o algo, mm-hmm. pero... Pero
5: ¿y nosotros?
6: Sí.
5: ¡Ah! Sentido contrario, Víctor.
4: Oye, puede ser la próxima Rebukuy, ¿eh? En Guadalajara.
5: Oh, estaría bien.
4: Es que hacemos reuniones y hemos ido a Ciudad de México, a Guanajuato y puede ser Guadalajara alguna.
5: Ay, pero ahorita con lo del agua, no lo sé.
6: Ah, bueno, sí, sí, un problema sí. Que yo me encontré ahora que regresé, por ejemplo.
5: O sea, ya fuiste desde que regresaste a México, a Guadalajara.
6: O sea, yo regresé directo a Guadalajara.
5: Ah, ok, ok.
6: Sí, okay. sí, de Argelia hice escala y llegué directo a Guadalajara.
5: Oh,
4: okay. Oye, Víctor, y otra vez me llamó la atención lo que mencionabas, que conociste a los jesuitas, me parece, a los 17 años.
6: 17, 18, por ahí.
4: ¿Cuál fue tu primer contacto? ¿Cómo estuvo eso? ¿Tú recuerdas?
6: Sí. Tomé una clase. Bueno, yo iba recién llegando a estudiar la licenciatura. Y yo no ubicaba bien los profesores ni nada, pues eres nuevo, ¿no? Uh-huh. Y recuerdo que yo estudié filosofía antes de ser jesuita y recuerdo bien que el profesor que nos iba a dar la clase se llamaba Jorge Manzano. Y bueno, yo no tenía idea de quién era. Ya el día que llegó, pues yo lo vi alguien muy sencillo, con su playera casi como desgarrándose, ¿no? Ya muy vieja, con una mochila en la espalda, y él, bueno, pues, como de unos 70, 75 años, ¿no? Y dije, ah, mira, qué curioso, que él es el profesor.
4: ¿No? Como sí. Que te llamó la atención su sí, apariencia,
6: sí, sí, sí,
4: ¿no?
6: Fue como lo que primero dije, ah, mira, qué curioso.
5: Tu vecino nos va a aguantar.
6: Y entonces, bueno, eso me llamó primero la atención, ya nos dio su clase esa vez, dije, ah, pues está interesante lo que nos va a decir, ¿no? Pues era clase de filosofía griega.
4: Wow.
6: Y bueno, pues también vas como tratando de entender de qué se trata la carrera y esas claro. cosas, ¿no?
5: O sea, ¿tu primer semestre, literal?
6: Creo que era el segundo semestre.
5: Ok.
6: Y entonces, me llamó la atención también que cualquier opinión que daba un estudiante, él la recibía muy bien, como si fuera una opinión... De alguien que de verdad sabe. Claro. ¿No?
5: Oh, un profesor también.
6: Sí, sí, sí, sí, sí, porque bueno, o sea, no era nada arrogante, es el punto, ¿no? Y eso me llamó mucho la atención también. Dije, mira, bueno, ya después fui escuchando ahí en los pasillos con tus compañeros que él era jesuita y que era una eminencia.
5: O sea, no se presentó como jesuita.
6: Sí, se presentó como jesuita. Sí, sí, sí. Pero ya después supe que, no sé, en los terrenos de la filosofía era de las personas más brillantes, no solo en la escuela, sino ni en la región, probablemente en el país, incluso con algunos autores, era de los mejores intérpretes probablemente en el mundo y cosas de ese tipo, ¿no? Entonces, y de ahí decía, mira, pues qué interesante porque es alguien como tan brillante y tan sencillo al mismo tiempo. Entonces eso me llamó mucho la atención, pero... Bueno, y bueno, fue avanzando el curso y demás, y sí, sí aprendes cosas, pero bueno, nada más fue así como la primera impresión, el primer contacto con la Compañía de Jesús de alguna manera, ¿no?
5: Ok. ¿Y después de ahí cómo fue evolucionando? O sea, ¿en qué momento dijiste?
6: Pues no evolucionó mucho al principio. Uh-huh. Claro que sí, como pues muy impactado por este jesuita y todo, pero nada más, ¿no?
5: Sí.
6: Bueno, yo ya terminé la carrera, estuve trabajando ahí un poquito por aquí y por allá, un poco más como informalmente, y ya hubo un punto en el que dije, ay, pues yo creo que ya es tiempo de buscar algún trabajo un poquito más en serio.
4: ¿Qué edad tenías en ese
6: momento? En ese momento yo tenía como unos... 23, 22 años, por allí. Y bueno, yo había terminado, y andaba un poco pues trabajando informalmente y ya dije, bueno, yo me voy a hacer una pregunta como en serio, ¿no? Ya un poco más en tono de adulto, ¿verdad?
5: Sí, sí, sí.
6: ¿Qué voy a hacer, no? Y bueno, yo recordé que en alguna ocasión Jorge nos habló de el discernimiento ignaciano y que es algo que tú puedes aprender y cuando vas a tomar una decisión es importante discernir y escuchar el corazón, cosas de ese tipo. Yo no sabía cómo se hacía, pero yo había escuchado eso. Entonces busqué a Jorge, me acuerdo que le mandé un correo electrónico y para mi sorpresa me respondió rápido y se acordaba perfectamente de mí. Aunque yo en clases no era el que más participaba, nada de eso, ¿no? Pues acordaba, ah, sí, Víctor Talavera, ¿cómo estás?
4: Y
6: tú,
4: importante para mí.
5: Una celebridad me reconoció.
6: Pero no, es que una cosa muy interesante de Jorge es aprender el nombre de todos los estudiantes. De todos. Y tenía varios grupos y demás, y pasaban los años y se acordaba, ¿no?
5: Wow.
6: Entonces,
4: quisiera ser más.
5: Sí.
6: Entonces, sí, era alguien, pues, no muy común, ¿verdad? Y ya le dije, oye, es que me gustaría platicar contigo, porque, mira, estoy como que en un momento en el que ando viendo como qué voy a hacer laboralmente, ¿no? Y sí, me dio una cita allá en el ITESO. Y ya fui a hablar con él y ya, no, muy bien. Bueno, pues eso me dijo algo así que, bueno, esto lleva un tiempo, hay que aprender como a sentir los movimientos del corazón, cosas de ese tipo, ¿no?
5: Claro.
6: Cosas que no conocía. Entonces, bueno, pues ya. Empecé un poquito como a seguir lo que él me recomendaba, poner atención en cosas. Y en ese tiempo, curiosamente, él estaba presentando una obra de teatro.
5: No, versátil.
6: Increíble.
5: ¿Ya falleció?
6: Ya.
5: Ah.
6: Sí. De hecho, están por pronto se van a celebrar los 100 años de su nacimiento.
5: Wow.
6: Bueno, entonces tenía esa obra de teatro que se llamaba El Eterno Retorno. Nietzsche, Dionisos y Cristo, algo así se llamaba. Y bueno, pues yo le dije, oye, ¿no necesitas ayuda en la obra de teatro?
4: Alguien que sea el pastor.
6: Pero le aclaré.
5: Con estar a su lado.
6: Pero le aclaré, bueno, no tanto así.
5: Ah, okay, no, no.
6: Pero sí le dije, pero yo no sé actuar, pues, pero seguro necesitas ayuda en otras cosas, ¿no?
5: Sí, sí, sí.
6: Y ya, sí, cómo no, y ya me dijo. No, no, bueno, es que fue muy, muy interesante porque yo creo que ahí fue la primera vez que empecé a trabajar ya como en cosas de gestión y producción artística.
5: Okay.
6: De manera como voluntario, pues, ¿no?
5: Sí.
6: Entonces, ya me dio un cargo ahí y entonces en las funciones yo estaba a la entrada, viendo ahí como si venía gente del ayuntamiento a pedir los permisos, si llegaba gente que traía boletos de cortesía.
5: O sea, ¿no era solo en el ITESO?
6: No, no. Una temporada en el Teatro del Seguro Social en Guadalajara.
5: Oh,
6: un teatro que está ahí en frente del Parque Agua Azul.
5: Okay.
6: Pues es un teatro grande, pues, ¿no? No, era una producción de verdad,
5: sí,
6: ¿no?
5: Sí, sí.
6: Con no sé cuántos actores en escena y había música y no, era una cosa...
5: ¿Y él dirigiendo?
6: No.
5: No.
6: Él era el de la idea original y todo,
5: okay.
6: Y tenía un director,
5: uh-huh.
6: Que se apellida Ola Isaola, creo. No se apellida, sí, no me acuerdo cómo se apellida.
5: Uh-huh.
6: Había un director, había actores... profesionales y músicos profesionales, todo, o sea, era una cosa muy, muy en serio,
5: sí,
6: muy bien armada, ¿no? Entonces, bueno, pues ya yo ayudaba un poco en esa parte, y bueno, pues vas conociendo lo que pasa atrás de los en los camerinos, cuando, antes de que empiece la función, vas viendo cómo precisamente el director, va haciendo que muchas cosas funcionen y demás, ¿no? Entonces, eso pasó así. Un día que falló el asistente del director, me dijeron que yo fuera, yo les dije que sí, pero no sabía nada, ¿no?
5: ¿Tú cómo se hace eso?
4: Pues está la camiseta ahí.
6: Pues en realidad eres como el chalán, ¿no? El director te dice, ve para allá y vas para allá, y di esto y vas. Y es lo que haces, okay, nada okay, más, okay. ¿No? Es algo muy sencillo, pero necesitas estar ahí y ejecutar rápido.
5: Sí, súper presente.
6: Pues,
5: ¿no? Ajá.
6: Entonces, me dijeron, bueno, vas a hacer las llamadas, porque ya ves que es primera llamada.
4: Uh-huh. Y, la voz es importante. Así,
2: primera llamada.
6: El grupo, quién sabe qué, y bienvenidos y ¿no? Uh-huh. Pero antes de dar la primera llamada, pasas por todos los camerinos gritando, primera llamada para los actores.
5: Sí, sí, sí, ok.
6: Entonces, pues ya pasé por lo... Primera llamada, y todos ahí cambiándose rápido, ¿no? Y porque hay actores que hacen como dos papeles en la...
5: Okay,
6: entonces
5: sí,
6: dejan su vestuario al lado y así, ¿no? Entonces ya haces el recorrido ahí por los actores y después vienes acá y ya dices, primera llamada. Y así, segunda llamada. Okay. Y de pronto me dijo el director, ya da la tercera llamada, pero ya rápido. Y entonces yo me paré y di la tercera llamada, pero en el micrófono, no fui a...
4: Y toda la gente pensó que llegan a empezar.
5: ¿Qué?
6: Lo bueno es que ya estaban ahí los actores que salen en la primera escena.
5: Ah, bueno.
6: Pero sí, dices, tercera llamada.
5: Y la primera y segunda llamada.
4: Se abre el telón.
6: Se abre el telón.
4: No.
6: Pero ya estaban ahí y nomás me dijo el director, pero sí fuiste allá a los camerinos, ¿no?
5: Claro.
6: Y yo, no. Ah, pero bueno, ya están ahí, pasen, ya.
4: Wow, mi primera chamba.
5: Literal.
6: Sí, bueno, esa fue una pequeña anecdotilla, uh-huh. Pero sí, esa creo que fue la primera temporada, les lo estuve ayudando. Y lo único que me dijo Jorge fue, cuando comience la obra, tú dejas de hacer todo y te pones a ver la obra.
5: Ok.
6: Y sobre de eso vamos a platicar. Yo dije, ah, bueno, está bien.
5: Interesante.
6: Pero era bien interesante. Pero era bien interesante porque, o sea, los diálogos y demás, pues hablaban de búsqueda y todo esto. Uh-huh. Zaratustra es un personaje muy interesante, que en breve podemos decir que es alguien que en algún momento decide irse a vivir a la montaña, alejado.
5: Sí.
6: Pero cuando va subiendo la montaña, él pues va deshecho, pues no va confundido, va así, ¿no? Por así decirlo.
5: Perdido,
6: por así decirlo. Mm. Pasa un tiempo allá en la montaña y regresa de la montaña a la ciudad, al pueblo, pero regresa iluminado. Mm. Y la gente se da cuenta, ¿no?
5: Okay.
6: Y bueno, pues la gente quiere saber más de él y él habla con la gente y todas estas cosas. Me acuerdo mucho de un diálogo que decía, la gente le preguntaba, pero Zaratustra, dinos, ¿cómo podemos subir la montaña? O sea, ¿cómo podemos llegar a la iluminación, no?
5: Sí, igual que tú.
6: Algo así, me imagino, uh-huh. Que es lo que está por ahí. Y él les decía, no pregunten cómo subir la montaña, súbanla.
4: Wow. Y esperen, ocupo subir esta montaña.
5: Está bien, vamos a hacer hiking.
6: Entonces, pero bueno, había ese tipo de diálogos que sí te decían,
5: sí,
6: algo,
5: claro.
6: ¿No?
5: Uh-huh.
6: Pero especialmente yo que estaba en esa pregunta, uh-huh. De y a dónde trabajar y cómo trabajar. Y bueno, pues me quedaba claro que a lo mejor iba a necesitar comenzar a trabajar en algo en serio, que a lo mejor no era donde me iba a quedar siempre, uh-huh. Pero tenía que empezar ya a trabajar, pues, un poquito más en serio, o más, okay. Ya en serio, pues, ¿no?
5: Sí.
6: Entonces, por eso yo creo que por eso Jorge me decía, pues, ve la obra y ahí vas a ir, uh-huh. Encontrando un poco de luz, ¿no?
5: Uh-huh.
6: Y ya fui un poco así.
5: Okay.
6: Sí.
4: Wow,
6: sí,
4: qué interesante. Sí. Que fue como más por el medio artístico y no fue algo forzado, sino algo que se dio muy natural y que a ti,
6: sí,
4: te dio mucho sentido en ese momento. Y...
6: Sí, sí, sí. Pero bueno, yo sin duda, Jorge, como jesuita experimentado y demás, y el de la idea original de la obra, pues claro, en el solo hecho de poner... El Eterno Retorno, Nietzsche, Dionisos y Cristo, pues claro que había mucha presencia de, uh-huh. De cristianismo, uh-huh. En lo que se estaba montando ahí, pero de manera más velada, y seguro había toda una fuerte presencia de la espiritualidad ignaciana,
5: uh-huh.
6: Entre los diálogos y demás, ¿no?
5: Sí.
6: Una manera como mucho más relajada, o con palabras más como cotidianas, seguramente se planteaba el discernimiento y todo ese tipo de cosas, ¿no? Uh-huh. Yo intuyo que por eso me decía Jorge, pues vela.
4: Él sabía cosas.
6: Sí, no, él sabía.
5: Sí, no,
6: él sabía.
5: Sabía. Sí, no, sabía. Se aprendía los nombres de todos los alumnos, claro que le sabía.
4: Que le iba a interesar.
6: Sí, sí, sí. Entonces, pues sí, o sea, yo creo que al final de cuentas estaba siendo accesible la experiencia o la espiritualidad ignaciana a gente, ¿no? Gente que normalmente no va a espacios o a celebraciones explícitamente católicas y demás, ¿no? Entonces, okay, le acercaba un poco la experiencia a través de un personaje, a través de un diálogo, alguna, claro, música o qué sé,
5: sí,
6: yo.
5: Sí, porque,
6: ¿no?,
5: luego como que sí hay esta barrera de, ay, bueno, por ejemplo, ahorita de catolicismo o algo religioso particular, es como de, no, no escucho nada porque pues ya hay como cierta fachada, ¿no? Uh-huh. Y lo que hay detrás, pues, es un montón de filosofía y conocimiento.
6: Sí, sí, sí.
5: Que a lo mejor, ajá, o sea, medio tachado por personas que han hecho cosas, pues, muy malas, pero, pues, sí, al final el mensaje se mantiene, ¿no?
6: Sí, sí. Bueno, yo creo que algo así es lo que él hizo, o lo que él hacía cuando imaginó esa obra de teatro, ¿no?
5: Claro.
4: Oye, Victoria, ¿en el camino tuviste pues esa duda de será lo correcto esta decisión o cómo te sentiste ya en el sí, quiero ser jesuita?
5: ¿Pasó mucho tiempo después? Dijiste que estabas con tus 23, 22 años.
6: Bueno, primero, ¿cuánto tiempo pasó? Después de eso, pasaron como 2 años y es cuando... Ya comienzo como a ver qué onda con los jesuitas, ¿no? Uh-huh. Yo tenía 24 años cuando fui a hacer lo que le llaman el prenoviciado.
5: Okay.
6: Y fui a hacerlo sin mucha expectativa, ¿no? Más bien como con la de, pues, voy a subir la montaña, ¿no? Y a ver qué pasa en la marcha, ¿no?
5: Sí.
6: Y en mi camino ha sido más así, como ese diálogo que les decía, ¿no? Como... pues voy subiendo la montaña y voy viendo qué pasa, ¿no?
5: O sea, ¿hasta el día de hoy?
6: Un poco así es.
5: Ok.
6: Es decir, lo explico más en detalle. Uh-huh. Claro, al principio es así, ay, a ver qué, ¿no? Y ya, pues, empiezas a subir la montaña y vas discerniendo, vas sintiendo en el corazón qué cosas si calan más, dónde te conectas más. Uh-huh. Y vas encontrando como que por ese lugar hay algo, ¿no? Entonces lo sigues y se va quedando más claro. Uh-huh. Y pasan los años y te vas sintiendo cada vez más en tu lugar, ¿no? Y cada vez más, y cada vez más, y cada vez más. Uh-huh. Por eso le digo que un poco así, ¿no?
5: Sí.
6: O sea, porque yo creo que este asunto de la vocación pues es algo dinámico, algo que va avanzando, que necesita rehacerse. Que va quedando claro y en ocasiones pues puede haber algo de confusión o qué sé yo. Pero regresas a esto de cómo te vas sintiendo en esa montaña que vas subiendo y sigues dando pasos, pues, ¿no? Mm. Hay que aclarar que cada vocación es única.
5: Sí.
6: No hay dos vocaciones iguales. Y seguro hay alguien más que sí, a lo mejor, no sé, sintió algo muy fuerte desde niño y boom, ¿no? Mm-hmm. Cada vocación es única. En el caso mío ha sido más como ir subiendo la montaña, ¿no?
5: Okay. Y que me suena mucho esto, bueno, no sé si les suena o les lo han escuchado, de que, por ejemplo, con las relaciones de pareja, de que todos los días es un decido sí amarte o decido sí aventarme otra vez.
4: Sí, comprometerme.
5: Ajá.
6: Bueno, ese es un punto interesante que yo creo que también lo que nos hace entender es que sí son vocaciones distintas, pero se comparten muchas cosas, ¿no?
5: Uh-huh. Ay, qué bonito.
4: Sí, sí, sí.
5: Y, por ejemplo, en esto de... Y ahora sigue entrando en tema que nos querías platicar de tu misión en Argelia, que justo acabo de googlear que es en África. Yo no sabía que era en África.
4: Aprendiendo geografía.
5: Yo dije, ay, no, van a platicar y yo ni siquiera sé dónde está.
4: Ay, no.
6: No, ya, bueno,
4: en
6: sí.
4: En el podcast sabrán que... Gracias por aclarar.
5: Ay, perdón.
6: No, pero... No, sí es verdad. Bueno... Argelia sí es parte del norte de África, uh-huh, pero de pronto nos causa un poco de confusión porque pensamos, es un país árabe, ¿no?
5: Sí.
6: Medio
5: Oriente.
6: Exactamente, ¿no? Y bueno, por lo menos desde mi clasificación muy personal, yo diría que el mundo árabe tiene tres regiones, por así decirlo, ¿no? Uh-huh. Tiene toda la región del Golfo, donde está Arabia Saudita y donde hay mucho petróleo, uh-huh, y Lamborghinis en la calle, esas cosas, ¿no? Uh-huh. Exactamente.
5: Sí, sí, sí.
6: Esa es una zona. Hay otra región que se le puede decir el Oriente Próximo, que es pegado al Mediterráneo, pero en Asia. Ahí es donde está el Líbano, Siria, Jordania. Mm. Alcanzas un pedacito de Irak, toda esa parte, ¿no? Sí. Que es cerca del Mediterráneo o al borde del Mediterráneo, pues, pero es el continente asiático. Mm. Creo que es abajo de Turquía, ¿no?
5: Okay.
6: Y la otra región es el norte de África, ¿no? Que es Egipto, Libia, Túnez, Argelia, Marruecos, ¿no? Y ahí incluso abarca algunos países donde se identifican como árabes, pero son como creo que es Mali, estos países como bueno, que están pegados a los a Argelia y todos estos, pero pegaditos al Sahara también, ¿no? Y son pues más bien afros, pero árabes también, ¿no? Okay. Cuando me refiero a afros es así, o sea, morenos, pues, ¿no?
5: Uh-huh.
6: Pero también ellos, muchos se identifican como árabes.
5: ¡Órale!
6: Sí, es muy, muy, muy peculiar el mundo árabe. Uh-huh. Y bueno, particularmente Argelia está en la zona de África del norte, has cargado hacia el oeste, esa zona le llaman el Magreb, que es, el Magreb está conformado por Marruecos, Argelia y Túnez.
5: Okay.
6: Son tres países diferentes, pero son muy cercanos culturalmente. Incluso la variante del árabe que hablan ellos es cercana. Entonces son como primos, pues, ¿no?
5: Ok.
6: Y bueno, yo estuve en Argelia, que está entre los dos ahí. Wow.
4: ¿Y para el idioma? ¿Cómo fue eso?
6: Ah, bueno, otra cosa interesante en el norte de África es que son países que son considerados árabes, pero no son árabes como 100%, pues, ¿no?
5: Okay.
6: Como lo puede llegar a ser los jordanos o en el Golfo.
5: Mm.
6: Entonces estos más bien, estos países particularmente, digámoslo, los egipcios son egipcios, ¿no? Son de faraones y esas cosas, ¿no? Pero Libia y demás del norte son más como, les llaman árabo berebere.
5: Berebere.
6: Berebere, sí.
4: Yo árabo berebere. Así como trabalenguas.
6: Berebere sería como el equivalente a indígena, pues, ¿no?
5: Ok.
6: Entonces, hay grupos locales que no son necesariamente árabes,
5: uh-huh,
6: que viven en esas zonas, tienen su propia costumbre y demás, que sí, ya están muy mezclados también con la cultura árabe, pero ellos tienen sus propias maneras de vivir, pues, ¿no? Sus propios lenguajes,
5: uh-huh,
6: Y de esos los encuentras mucho en el norte de África, ¿no? Y algunos de ellos incluso te van a decir, yo no soy árabe, yo soy bereber.
5: Ok.
6: Y ya, son ciertos grupos, particularmente en Argelia está, por ejemplo, los Kabili, que alguien famoso, por ejemplo, Zinedine Zidane, el jugador francés de fútbol.
5: Bueno, tampoco
6: Francia 98. Entonces, okay.
5: ¿Te gusta el fútbol también?
6: No mucho,
5: ah, okay.
6: Pero bueno, en el 98 fue muy famoso ese equipo de Francia, porque el mundial fue en Francia y ganaron ellos el mundial.
5: Oh.
6: Y Zinedine Zidane era así como de los grandes figurines.
5: Mm.
6: Entonces, Zinedine Zidane es Kabil. Hay otros grupos como los Chawi, los Mozabitas. O los Tuareg. Los Tuareg son los que andan en los camellos y tienen turbantes y todas esas, ajá, cosas.
5: Ok. Ay, oh, qué padre. ¿Y tú dónde estuviste?
6: Entonces, yo estuve en el norte de Argelia, en la capital Argel, que es puerto, uh-huh, en el Mediterráneo. Y ahí, duré casi 5 años y yo trabajé en un proyecto jesuita que se llama el Centro Cultural Universitario.
5: Ok.
6: Ahí.
4: ¿Y qué hacen en el centro? Bueno, me imagino que cosas artísticas, etc.
6: El Centro Cultural Universitario está dividido como en tres áreas, y cada área está en un edificio, pues, ¿no?
5: Uh-huh.
6: Está en el centro de la ciudad, Y en una parte o en una dirección, uh-huh, está todo lo relacionado con ciencias técnicas, perdón, y sus ramas. Okay. O y otro donde están todas las ciencias humanas y sus ramas, y otro donde están las ciencias médicas y sus ramas, ¿no? Uh-huh. Es uno solo, aunque tiene tres diferentes direcciones, pues, ¿no? Y en todas esas se ofrecen como tres servicios. Es biblioteca, entonces en cada una de esas áreas hay acervos grandes y mucha gente de Argel, la capital, es por lo que reconoce el Centro Cultural, por ser, uh-huh, biblioteca, ¿no? Por su, uh-huh, parte de biblioteca.
5: Okay.
6: Hay otra área que es como pedagógica, se ofrecen ahí algunos cursos, algunas revisiones, preparaciones de exámenes y demás, pero todo eso funciona con voluntarios. Uh-huh. No sé, por ejemplo, estudiantes de medicina de último semestre dan algún tallercito a los que van empezando, uh-huh, o algún médico que ya se jubiló quiere venir y dar algún taller de radiografía o qué sé yo.
5: Okay.
6: Así pasa, pero en todas las disciplinas. Entonces, uh-huh, ese es el área de pedagogía, por así decirlo, y está una más, la tercera, que es de cultura y arte, que es donde estaba yo principalmente. Uh-huh. Y ahí hay diferentes actividades. La que, por lo menos particularmente, la que más me impactaba o me impacta es la... tenemos exposiciones, porque hay tres galerías, dos chiquitas y una mediana. Y en la mediana presentábamos exposiciones cada mes, que es una locura. Uh-huh. Eran exposiciones sencillas, uh-huh, pero cada mes montábamos una. Y dábamos el espacio a artistas que eran debutantes y autodidactas, es decir, como más emergentes, pues.
5: Okay.
6: Porque para un artista de ese tipo es difícil encontrar un espacio para presentar sus piezas, ¿no? Uh-huh. Entonces les dábamos prioridad a ellos. Y era ayudarlos a montar su primera exposición.
5: Uh-huh.
6: Entonces, pues era ayudarlos como a encontrar un criterio para seleccionar sus cuadros y después acomodarlos de una manera.
5: No necesariamente alumnos, ¿no?
6: No. Bueno, podían ser cualquier artista. Lo único que les pedíamos era que se inscribieran, uh-huh, o que buscaran cómo involucrarse en el centro cultural, ¿no?
5: Ok.
6: Era lo que hacíamos. Porque pues tiene una vocación más como... El centro cultural, pues una vocación más como... Pues de solidaridad o de... No sé cómo se puede decir. De apoyo al que está creando algo, ¿no? Entonces era lo que hacíamos, y entonces tuvimos artistas de diferentes edades, pero que eran debutantes y autodidactas, ¿no? Entonces teníamos gente de 18 años exponiendo alguna vez, e incluso una señora como de 70 años una vez expuso.
5: Wow. Pero solo obras de ese artista.
6: Sí, de, o sea, no personales. De... Esas son las exposiciones colectivas.
5: Ah, okay.
6: Al semestre hacíamos una exposición colectiva y eso estaba muy bien, porque incluso había de pronto alguien que decía, bueno, yo ya estoy empezando a pintar y tengo cuatro piezas, ¿no?
5: Uh-huh.
6: Pero no son suficientes para hacer una exposición individual. Uh-huh. Entonces se juntaban, no sé, unos 7 jóvenes y ya con eso se armaba una.
5: Ay, qué padre.
4: ¿Invitaban a personas fuera del centro a ver las exposiciones?
6: Es entrada libre, todo era entrada libre eso. Y estaba muy interesante porque también nos dábamos cuenta que en Argelia el idioma, que el primer idioma es una rama del árabe local.
5: Uh-huh.
6: Sí están las lenguas otras que decía las berebere, pero pues todos aprenden un árabe local también.
5: Okay.
6: Que es un árabe que no se escribe, solo se habla.
5: Okay.
6: Entonces, esto hace entender...
5: ¿Cómo?
6: Sí, o sea, es, uh-huh, no tiene escritura, o sea, nomás hablas y hablas y hablas. Es como... No hay manera
5: ¿cómo
6: de escribir?
5: ¿Lo aprendes?
6: Hablando.
5: Ah.
6: Así, al puro oído.
5: ¡Wow!
6: Al puro oído. Entonces, ellos lo que... O sea, esto es para decir que es una cultura que habla, ¿no? Mm. Y no, por lo menos los argelinos no son una cultura que en primer lugar van a querer escribir, ¿no?
5: Mm.
6: Pero sí van a querer hablar, ¿no? Claro, ya después aprenden a escribir el árabe clásico, o francés o inglés o qué sé yo.
5: Pero es, o sea, no es el que hablan entonces.
6: No.
5: Wow. O sea, cuando se... entonces lo hablas, pero cuando te comunicas, escribes en otro idioma.
6: Exactamente.
4: Oye, ¿para ti fue complejo aprender el idioma? ¿Fue fácil?
6: Ah, bueno, yo hice mucha trampa, ¿no? No, lo que pasa es que como todos hablan dos, por lo menos dos idiomas, o es normal hablar varios idiomas ahí. Entonces, muchos de los, sobre todo los que están en la universidad, hablan francés o inglés.
5: Okay.
6: Entonces, bueno, pues cuando yo llegué a Argelia, yo ya hablaba inglés. Eso me ayudó muchísimo. Y había estudiado un poquito de francés, entonces cuando llegué a Argelia, pues los primeros meses di mucho tiempo para aprender el francés. Y sí, al poco tiempo ya me pude empezar a comunicar. Y entonces yo empezaba, no sé, cuando llegaba alguien, pues empezaba a hablar en uno de los dos idiomas. Y en donde veía que había reacción, pues ya, por ahí me iba, ¿no? Pero la idea, en cuanto al árabe local, yo hacía trampa, pues, porque... pues comenzaba a decir a saludar, a hacer alguna pregunta y ya brincaba al francés, ¿no? y ya, entonces, uh-huh. Pero bueno, cosas muy simples como para ir al mercado y comprar un kilo de papa, uh-huh. Y decir porque a cuánto cuesta y esas cosas, bueno, pues más o menos, ¿verdad? Pero sí. Ya ponerte a platicar así una hora, no.
5: Habla muy rápido, ¿no? O es mi estereotipo.
6: Tiene muchos sonidos. Muchísimos sonidos, sonidos que incluso a mí siempre me costó trabajo identificar la diferencia, ¿no?
5: Como el mandarín, que sí.
6: Me imagino que ha de ser algo así. Pero hay muchísimos sonidos, hay muchísimo vocabulario, muchísimo. Entonces, necesitas tener una buena cabeza como para guardar todos las palabras. Pero bueno, yo encontré esa manera. Y sobre todo en Argel, que es la capital, ahí se habla mucho francés. Entonces, si te vas a las zonas más rurales, ahí si no hablas cierto grado de árabe, pues sí.
5: Pues ya, ni modo.
6: Sí, o alguna de las lenguas locales, pues sí, te decía, ¿no?
5: Sí.
4: Y en cuanto a tradiciones, la cultura fue como un shock para ti también ver muchas diferencias, o qué fue lo que más te gustaba, te inspiraba en comunidad.
6: Bueno, una cosa bien interesante es que de verdad allá no es el mundo occidental, pues, ¿no? Y eso lo ves en la manera en que interactúas, en la manera que se come, la religión que se practica, todo el tiempo lo estás viendo, ¿no? Y siempre estás como, ay, caray, esto no lo sabía, de pronto haciendo alguna imprudencia o qué sé yo, ¿no?
5: Ok.
6: Entonces,
5: O sea, que imprudencia como de, ellos lo tomaron de falta de respeto o algo así.
6: Ah, pues sí, por ejemplo, allá no es normal que un hombre salude a una mujer de mano, ¿no?
5: Ah, ¿no?
6: No. No, y mucho menos
5: de
6: y a veces ni siquiera.
4: Ni siquiera voltearla a ver, ¿no?
6: Ni nada, ¿no? A veces.
5: Ok.
6: Entonces, bueno, pues alguna vez estiras la mano y pues no te dan la mano. Entonces, cosas de ese tipo, ¿no?
5: Ok.
6: O, no sé, algunas veces estando dentro del centro cultural, pues sí, te platican y demás. Pero ya cuando estás en la calle, si te encuentran, ni siquiera te voltean a ver, ¿no? Y tú dices, ¿qué pasó?
5: Se enojó conmigo. Días, sí.
4: Nosotros que estamos bien sentidos aquí, si no nos saludan como mexicanos.
6: O por ejemplo, aquí podemos decir, no, pues es que somos sentidos, pero no, ellos son más, ¿no? La sensibilidad allá también es una cosa que hay que cuidar mucho, ¿no? Un comentario, qué sé yo. Entonces hay que poner mucha atención. Y bueno, pues poco a poco ir entendiendo sus códigos y esas cosas,
5: claro,
6: ¿no? Y van, al final de cuentas, van a ser muy fraternos, muy amigos, pero siempre a la manera de ellos, pues, ¿no?
5: Claro.
4: ¿Hay alguna experiencia que te haya marcado así en el centro cultural que dijiste, wow, creo que esta misión que estamos haciendo sí está valiendo completamente la pena? Bueno,
6: sí.
4: Imagino que hay varias, pero
6: sí,
4: alguna...
6: Sí, sí, sí. Bueno, en el centro cultural, datos, hay más de 2,000 inscritos.
5: Okay.
6: Entre estudiantes, profesionistas y demás.
5: O sea, colaboradores de
6: no,
5: centro
6: no,
5: cultural.
6: ¿Que
5: van?
6: Que van, que están inscritos. Porque te vas y te inscribes, pagas algo simbólico y ya, ¿no? Pero eso está en el contexto de Argelia, en donde en la universidad el 70% de los estudiantes de la universidad son mujeres. Algo que te rompe un poco las...
5: Sí.
6: Las prenociones que tienes sobre el mundo musulmán, ¿no?
5: Claro.
6: Porque te van a hacer creer que no, las mujeres no estudian y todo esto, ¿no? Pero en Argelia el 70% de los estudiantes de la universidad son mujeres. Y donde trabajamos nosotros, el centro cultural, que es como una biblioteca, decía, privada.
5: Sí.
6: El 80% de esas 2,000 son mujeres.
5: Okay.
6: Y es cierto que culturalmente una mujer en un país como Argelia, pues nace en desventaja, pues, ¿no? Es el varón, sí, como en todos los países, nace y tienes ya ventajas, ¿no? Entonces, pero a lo mejor allá de pronto las puedes ver un poco más, ¿no? Entonces para nosotros es bien interesante o muy de mucha confirmación ver que el centro cultural es un lugar donde tienes muchísimas chicas preparándose profesionalmente, que encuentran un lugar tranquilo donde pueden ir a estudiar, a buscar libros, a formarse e incluso a desarrollar un poco la parte más artística. Y eso es una contribución muy fuerte, me parece, para la sociedad de Argelia, porque poco a poco estas chicas son quienes van a ir tomando los puestos en las empresas y demás, ¿no?
5: Y si hay, perdón por interrumpirte, si hay oportunidades, o sea, si culturalmente...
6: Sí las hay, están muy peleadas, pero por eso las chicas se preparan más. Curiosamente, si eres hombre ahí en particularmente en Argelia, incluso los hombres son más flojos, ¿no? Son los que menos aprenden idiomas,
4: se confían,
6: como que se duermen en sus laureles, ¿no? Porque saben que tienen ventajas, ¿no?
5: Sí.
6: Pero estas chicas saben que tienen que como esforzarse más, y sí, al final de cuentas son pues más competitivas, están más preparadas, saben más idiomas y todo esto, y las empresas se dan cuenta también, ¿no?
5: Claro.
6: Y entonces pues es muy común encontrar a chicas bien preparadas en Argelia que encuentran un espacio laboral ahí. Claro, ya después viene el asunto de que si los contratos son justos y no, pero bueno, están bien preparadas. Y muchas de ellas también buscan irse al extranjero. Esa es una cosa que está muy presente en la juventud argelina. Todos se quieren ir al extranjero. Todos. Y entonces, pues imagínate, pues una chica bien preparada,
5: sabiendo tantos idiomas.
6: Sabiendo idiomas, sí. Y demás, pues pues si les cae pues bien, ¿no? A una empresa, no sé, en Francia, en Bélgica.
5: Claro.
6: En el Canadá francés, qué sé yo. Curiosamente, por ejemplo, hace como unos 6 meses salió un artículo en un periódico, en una sección que es más como de sociología en ese periódico, donde decía que Argelia era el único país en el que la mayoría de su población migrante eran mujeres. Y eran mujeres que migraban solas.
5: Okay.
6: Pero ya con un contrato de trabajo y todo esto, ¿no?
5: Sí.
6: Entonces, porque en la mayoría de los países migran los varones, ¿no? Y como van a ver qué pasa, es como más intrépida la cosa, ¿no? Y no, Argelia es al revés, las mujeres son las que más cualificadas están para hacer ese tipo de migración.
5: Estoy muy sorprendida.
4: Sí, también, no me esperaba eso tampoco.
6: Sí, es una cosa muy interesante.
5: Y hace rato dijiste, bueno... O sea, sí sabíamos al menos que son musulmanes, pero entonces, ¿cómo entra el catolicismo de los jesuitas en...?
6: Ese es un punto importante porque, bueno, Argelia se independizó de Francia en 1962.
5: Ok.
6: Antes de 1962 había una presencia fuerte de franceses que eran cristianos, católicos y demás, ¿no? Los jesuitas llegan a Argelia desde mucho tiempo antes de la independencia. Incluso antes de la independencia llegaron a tener 2 colegios, así como el Lux, que está aquí en León. 2 colegios de ese tipo, bueno, uno por lo menos más o menos de ese tipo, otro un poquito más tipo internado. Entonces había una presencia considerable del mundo cristiano, católico, que bueno, a raíz de estos franceses que vivían ahí, Bueno, viene la independencia en 1962 y la mayoría de esos franceses abandonan Argelia. Y ahí es cuando el cristianismo se hace minoría, o se empieza a ser minoría, ¿no? Uh-huh. Al grado de que hoy en día más del 99% son musulmanes.
5: Ok, wow.
6: Pero los poquitos cristianos que hay ahí, son cristianos que trabajan en empresas internacionales o en embajadas.
5: No son de ahí.
6: No son de allí. Uh-huh. Pero pues también hay que atenderlos, pues, ¿no? Entonces okay. Hay algunas congregaciones que trabajan con ellos, hay estudiantes, uh-huh. porque el gobierno de Argelia es musulmán, el Estado es musulmán uh-huh. y socialista. Okay. Entonces, son muy solidarios con otros países. Entonces, muy bien,
5: estudiantes
6: de otros y becados sí. y todas esas cosas. Y varios de ellos son cristianos también. Entonces, ahí hay una población, una pequeña comunidad cristiana que hay que atender. Que lo hacen mucho con otras congregaciones y demás. Pero nosotros los jesuitas, con el Centro Cultural, buscamos como siendo parte de los cristianos de la diócesis, también servir y acompañar a los que no son cristianos, pues, ¿no?
5: Okay. No tanto de evangelizar.
6: Está prohibido.
5: sí, no se me
6: imagina. El Estado prohíbe el proselitismo, entonces no se puede.
5: Okay.
6: Pero si acompañas como estudiante, como colega, como claro. a los estudiantes.
5: Como ser humano.
6: Como ser humano, exactamente.
4: Creo que okay. en eso se resume la misión jesuita, ¿no?
5: Sí.
4: Justo romper esas fronteras que luego existen de la religión, de idiomas, de culturas y...
6: Sí, pues, sí, wow. sí, es un poco... sí, es una misión muy particular esta, uh-huh. pero sí va muy de la mano con lo que busca el jesuita, ¿no? O lo que busca la compañía, de ir como a esos retos que son un poco más fuertes, a esos lugares donde, no sé, a lo mejor no se alcanza a ir tan fácilmente por todo lo que implica, pero sí, es un poco en eso, sí.
4: ¿Y esos 5 años que estuviste por allá, se te pasaron rápido, lento, fue una montaña rusa o cómo lo
5: ¿Regresaste resumirías? Alguna vez?
6: Sí, sí okay. regresé. Cada 2 años tenía vacaciones y venía a México. Pero bueno, hay momentos del año que avanzan rapidísimo y hay otros que van muy lento, ¿no? Entonces, pues había un poco de todo. Había veces que yo decía, ay, un mes pasó como un día, ¿no? Y había otras veces en los que, ay, sí, decías, esto está muy lento, ¿no? Uh-huh. Pero al final de cuentas, pues sabiendo que así era el momento, ¿no? Y sin clavarse mucho en por qué pasa esto y por qué, no, bueno, pues si ahorita es lento, bueno, pues es lento y ya, ¿no?
5: Uh-huh. Sí.
6: Y ya. Entonces, un poco así lo hacíamos. Sí. Bueno, por lo menos yo lo hacía, ¿no?
5: ¿Y extrañas?
6: Sí, claro. Sí, se extrañan cosas. Pero bueno, un poco lo que a mí me ayudó fue darme cuenta o prepararme con el asunto de que hace algunos meses ya estaba ahí planteada la posibilidad de regresar a México. Uh-huh. Y bueno, pues te vas haciendo un poco la idea, el tiempo que vas, que te quedas ahí en Argelia, pues ya, por lo menos yo lo ocupaba mucho como para disfrutar a la gente, para agradecer, para visitar lugares o qué sé yo. Entonces eso como que te va disponiendo un poco, ¿no?
5: Para regresar,
6: ¿no? Pero pues, de todos modos, sí extrañas cosas. Bueno, por lo menos yo sí extraño cosas, ¿no? Conversaciones,
5: claro, personas,
6: el lugar, ¿no? Porque es muy bonito, entonces sí.
5: Justo hoy vi la historia de Mayra y que, ¿cómo decía? De que cuando venías regresando de un viaje, que a veces como tu cuerpo alma puede avanzar, pero tu alma se queda. ¿Tú crees que tu alma ya regresó a México?
4: Sí, es una publicación que hace rato la compartí y me llama mucho la atención, ¿no? Porque luego, pues, podemos estar en un lado y luego en otro y físicamente nos movemos muy rápido, pero el alma luego queda por ahí en lugar, sí. ¿no? Otros
5: momentos.
6: Sí, eso creo que pasa, pues, ¿no? Y yo creo que precisamente cuando haces este ejercicio como de irte despidiendo, pues es parte del fruto de hacer eso es que llegas lo más tú posible al nuevo lugar, ¿no?
5: Sí.
6: Sí, porque sí es distinto cuando te vas de un lugar y no te quieres ir y todas esas cosas, entonces te quedas como más dividido. Uh-huh. Pero cuando te vas haciendo la idea y dices, pues sí, o sea, Pues, este fue un tiempo acá, hay estas cosas que aprendí, agradezco todo esto, valoro todo esto, tengo todas estas amistades ahora. Entonces como que te vas disponiendo, ¿no?
5: Claro.
6: Sí, sí vas a extrañar, pero ya llegas más completo pues al nuevo lugar, ¿no?
5: Sí, eso es cierto.
4: ¿Y qué te platicaron de la misión de aquí, de León, de la León. Universidad?
5: ¿Qué vas a hacer acá?
6: ¿A quién?
5: ¿Por qué te estamos entrevistando, Víctor?
6: Ah, pues mira, no sé qué voy a hacer.
4: Nah, sí. Todavía estamos en esto.
6: Bueno, lo peculiar es que, bueno, yo llego acá a León y el semestre ya comenzó.
5: Sí.
6: Entonces, pues yo más bien ahorita estoy como que me dijeron, bueno, vas aquí a formación humanística. Y vas a ir como terminando de entender qué es la universidad y todas estas cosas, ¿no?
5: Okay.
6: Y bueno, pues a mí de las cosas que yo creo que me gustan hacer, pues a mí me gusta dar clases. Uh-huh. A mí
5: ¿pasar
6: me,
5: clases?
6: Probablemente sí. Okay, yo bueno. sí lo voy a hacer. Y precisamente ahorita se está empezando a platicar todo eso.
5: Uh-huh.
6: Me gusta mucho lo de la difusión cultural, la gestión cultural, todo esto. Entonces, es tiempo como para conocer qué es lo que hay aquí.
5: Claro.
6: Empezar a perfilar algo más concreto, ¿no?
5: Okay.
6: Y claro, ahorita, por ejemplo, hago muchos pendientes. Y, oye, es que no voy a ir a tal lado, ve tú. Ah, voy yo. Uh-huh. Oye, ¿qué y ahí vas, ¿no?
5: Asistente del director otra vez.
6: Así mismo.
4: Ayer le tocó dar misa en vez del rector.
5: ¿A poco?
6: Ah, sí, sí, ya ves que tiene una agenda muy apretada, sí. Entonces, oye, para decir, sí.
4: Una batada.
6: Sí, sí,
5: ¿y qué tal?
6: Bien.
5: ¿Dabas misa ya, no?
6: Sí, claro.
5: ¿Sí?
6: Sí, sí, sí, okay. Sí. Sí, claro, o sea, tienes esta primera comunidad como cristiana y que hay que atender, y además, pues, también haces lo del centro cultural, que me tomaba mucho tiempo, pero, por ejemplo, yo era... concretamente yo era capellán de dos comunidades de religiosas, ¿no? Y había que dar misas, a veces charlas y ese tipo de cosas, ¿no?
5: Okay. ¿Y cómo nos ves acá?
6: Bueno, pues muy bien. No, pues regresas como a lo que estabas acostumbrado, ¿no?
5: Claro.
6: Allá las misas son pequeñitas. Por ejemplo, donde asistíamos nosotros es una parroquia que se llama Husendey. Y es una parroquia que está un poco oculta para no llamar la atención.
5: Uh-huh.
6: Los feligreses éramos como 10, ¿no? Pero con ellos, o sea, vives la fe, ¿no?
5: Claro.
6: Pero, no sé, por ejemplo, aquí ayer que me tocó el dar la misa en la capillita.
5: ¿Tu Dios?
6: O sea, se llenó.
4: Sí,
6: se llenó.
5: Famoso ya, Víctor.
6: Entonces,
4: antes no se llenaba, Víctor.
6: No, pues, yo creo que estaban esperando a Poncho, al padre, y salí yo así, hola.
5: Todos,
6: se empezaron a salir, ¿no?
4: No.
6: Y ya les dije, no, traigo aquí unos chocolates.
5: Espérense,
6: bueno.
5: Va a estar padre.
6: Pero sí, o sea, o el de la comunidad, o sea, a mí sabía...
4: No, y no lo esperábamos tampoco,
6: no sé cuánta
4: también
6: gente había,
4: nuevo.
6: Había muchísima gente, entonces dije,
5: qué bueno.
6: Mira, qué interesante. Entonces, es como regresar a lo donde yo crecí, pues, ¿no?
5: Sí,
6: eso sí. O sea, no me es lejano, pero sí dices, mira, es otra vez esto, ¿no?
4: ¿Y te gusta el trabajo, por ejemplo, con jóvenes? ¿O cómo crees que impacta esta espiritualidad en ellos? ¿Cómo percibes que hay un cambio a lo mejor?
6: Yo creo que sí, es una espiritualidad de la de San Ignacio, es una espiritualidad muy, muy, muy potente. Y yo lo veo en mi propia historia, pues, ¿no? O sea, yo como joven, cómo me acerqué y todo lo que he ido descubriendo.
5: Uh-huh.
6: Y en dónde voy ahora, ¿no? Entonces yo creo que sí es muy valiosa y es una espiritualidad de... que te da mucha libertad, que te pone mucho delante del creador, la criatura con el creador, y bueno, a ver qué está pasando allí, ¿no?
5: Okay.
6: Yo creo que sí es muy, muy potente en ese sentido, y sin duda, si aprendes a escuchar como el corazón, aprendes a encontrar las preguntas, aprendes a escuchar incluso a las otras personas con las que vas acompañándote, pues sí vas como conectando con lo más profundo y desde ahí vas orientando o aclarando las cosas que tengas, ¿no?
5: Claro.
6: Pero sí, es muy, muy adaptable, ¿no? Uh-huh. Sí.
4: Es que acá la comunidad cada día, bueno, va creciendo bastante. Y cada vez, pues sí, hay más inquietudes. Pues, ay, ¿qué se hace acá en la coordinación, uh-huh, en sus espacios?
5: Entonces, ¿qué es el CUI?
4: Que es el CUI, uh-huh, que es un jesuita, incluso hace rato me preguntaban, sí, los chicos de que quién es San Ignacio, uh-huh, y pues sí, ¿no? Como que les platicando, pero como dices, de una forma muy, pues en un lenguaje que ellos también puedan entender, que no sea, uh-huh, impositivo, sino justamente una invitación, ¿no? De que mira, uh-huh, o sea, no está algo lejano a lo que tú vives o lo que tú te cuestionas.
6: Sí, exacto. Sí, sí. Bueno, es que ahí hay una cosa que a mí me...

0: cuando quieres encontrar con la trascendencia, entonces tienes que irte a donde están los espacios sagrados y las cosas más sagradas, ¿no? Uh-huh. Entonces me parece que la espiritualidad ignaciana como que rompe eso. Y en el momento que se dice que Dios está presente en todas las cosas, en todos los seres, en toda la creación, lo que está diciendo es que todo es sagrado.
1: Claro.
0: Entonces, eso es algo muy... Claro, hay que entenderlo bien y matizarlo bien, ¿verdad?
1: Sí, sí, sí.
0: Pero sí, por ahí, entonces, o sea, tu clase, tu salón de clase es un lugar en donde vas aclarando tu vocación, te va quedando claro por dónde vas encontrando sentido, pero tienes que irlo aprendiendo a registrar, pues nada más, ¿no?
1: Exacto. Y bueno, Víctor, ya como para ir cerrando, ¿algún mensajito así final que tengas para nosotros como tu nueva comunidad de jóvenes a acompañar?
0: No, pues muchas gracias más bien y me gusta mucho el béisbol, si me quieren invitar.
2: ¡Uy, vamos a Bravos!
1: Y tú,
2: vamos,
1: de hecho.
2: Bravos.
0: Sí, sí, sí. Entonces, no, claro, ahí saben que con gusto los puedo escuchar, estoy en disponibilidad para ser amigo, ¿no? Para ser compañero, y bueno, pues saben que ahí estamos.
1: Perfecto. Pues muchísimas gracias, Víctor, por aceptar. Bienvenido.
0: Ah.
1: Espero te quedes mucho tiempo porque hace mucho que no teníamos.
2: Me platicaba de Mario cuando estuvo que según iba a durar un año y se quedó 2 años sí. y medio.
0: Ya.
1: El buen Mario, que sí. justo se va a ordenar. Que en noviembre en Guadalajara.
2: Vamos a Guadalajara.
1: Vamos a Guadalajara. Y hay otra excusa
2: que ir a Guadalajara.
1: Justo.
0: Sí, sí, sí.
2: Sí, sí, sí.
0: Que conozco a Mario.
2: Sí. Es una...
1: Muy bien. Qué privilegio.
0: Como nota al pie de página, íbamos a entrar juntos al prenoviciado.
1: Ajá.
0: Pero en ese momento Mario no entró porque se fue de intercambio a Alemania. Y después se fue a trabajar y no sé cuántas cosas, uh-huh. y como 6 años después entró.
2: Ya mucho después, pero
0: sí, sí, sí, entró. Claro. Pero sí, a Mario lo conozco desde ese tiempo.
1: Ay, qué bonito.
0: Sí, sí, sí.
1: Qué padre. Sí. Pues bueno, nuevamente muchas gracias. Estamos muy contentos de tenerte aquí. Y pues de nuevamente bienvenido.
0: Gracias.
1: Y muchas gracias a todos los que nos escucharon. Les agradecemos también mucho que sigan con nosotros, ya es una gran comunidad. Y pues nada, bye.
2: Pues igual, otra vez, gracias. Pues este programa creo que fue pues muy peculiar, ¿no? O sea, esta llegada, esto de Argelia, que también está tomando nota de geografía, de cultura, sí, idioma, la verdad.
1: Hay que aprender cosas nuevas, chicos.
2: Sí, sí, sí. Entonces, pues muchas gracias por compartir eso. O sea, me imagino que ha sido toda una misión de muchas cosas que has ido encontrando en el camino y pues esta reafirmación que pues sigues teniendo y que también nos invita, ¿no? En nuestra vocación, pues también a cuestionarnos pues por qué estamos aquí o para qué seguimos aquí. Entonces, pues gracias por ese espacio.
0: Ok. No, gracias a ustedes. Y si quieren saber más,
1: busquen a Víctor.
0: Luego me invitan porque tengo ahí escribí una mini novela con unas historias rancheras.
1: En la parte 2.
0: De Argelia. Sí, sí, sí.
1: Okay, okay, wow. Okay.
0: Ya, no les digo más, pero luego me invitan. Okay.
1: No, para sí. no dar spoilers.
2: Va, pues que
1: muy
2: va.
1: Bien, y muchas gracias. Béisbol.
0: Ah, sí. Arriba los toros de Tijuana.
2: Ah, no, no, los Bravos de León.
1: Controversia ya.
2: Va en la comunidad, ¿va?
0: Okay.
1: Pues muchas gracias y nos vemos en el siguiente.
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9: Miércoles 14 de octubre del 2026. ¿Cómo van? ¿Qué tal el frío? ¿Qué tal la lluvia?
10: Pues les cuento que tres sindicatos del sector salud marcharán este miércoles a partir de las 8 de la mañana y cerrarán las 23 coordinaciones estatales del IMSS Bienestar para exigir aumento salarial, insumos médicos y condiciones laborales dignas. La movilización arrancará en la unidad de atención a la salud en Insurgente Sur 1940 hacia las oficinas federales del organismo en la calle Gustavo E. Campa 54 en la colonia Guadalupeín. Por otro lado, la Fiscalía de Oaxaca confirmó la muerte de un maestro luego de un ataque armado en la Escuela Secundaria Técnica 69, ubicada en San Blas Atempa, región del Istmo de Tehuantepec, perdón. Según la autoridad, hombres armados irrumpieron en la escuela causando pánico entre estudiantes y profesores. La víctima de 44 años era el coordinador académico del plantel y hasta ahora se desconoce cuál pudo haber sido el móvil para llevar a cabo este homicidio. Por último, la escalada entre los rebeldes hutíes de Yemen y Arabia Saudita se intensificó este miércoles luego de que el portavoz militar Yahya Sarea lanzó una nueva advertencia al gobierno saudí de que cualquier ofensiva contra la capital de Yemen, Sanaa, será respondida con un ataque contundente contra Riad. Esto luego de que el ejército saudita atacara la planta de una compañía petrolera al oeste de la ciudad de Sanaa.
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9: Pues ahí están las noticias del día. Seguimos recibiéndoles y leyéndoles en el arroba Ibero909FM, en el arroba ErmengerMX, sí, en el arroba Rox Aguilar-bajo en todas las redes sociales y en el 55529-2599, por supuesto, para que nos echen un WhatsApp y sus reportes de tráfico y clima cada que puedan, porque la verdad es que sí salvan.
11: Nos ayudan
9: a cambiar la ruta del mapa.
11: Sobre todo porque hoy también, ¿no? Ya lo decía Balboa, se esperan más movilizaciones por parte de trabajadores del Seguro Social.
9: A partir de las 8 de la mañana,
11: en Insurgentes Sur, sobre todo, es el punto de concentración. Ayer veíamos ya, Rox, una serie de manifestaciones importantísimas, una gran cantidad de personas en Paseo de la Reforma, también por la noche, la movilización que empezó a eso de las 3 de la tarde desde el Centro Médico Nacional Siglo XXI hacia Palacio Nacional. Hoy se esperan más movilizaciones.
9: Y recordar que hoy, como ya nos decían ayer, pues sí, quienes están liderando estas protestas, hoy se va a llevar a cabo la votación para saber si están o no de acuerdo con el incremento acordado en estas mesas de diálogo entre la Secretaría de Gobernación y el sindicato. Les voy a contar rapidísimo la boleta, ¿no? Dice Sindicato Nacional de Trabajadores del Seguro Social, consulta salarial 2026. Boleta de votación, y entonces hay una parte en donde está desglosado el incremento, ¿no? Un total del 6.8%, a ver si se las tuiteamos, con un sueldo tabular un aumento del 2.9% y el otro,
11: el concepto 11,
9: que es el de las prestaciones, ¿no? Uh-huh. 3.9%. Entonces, los trabajadores del IMSS pueden marcar una casilla que dice si estoy de acuerdo con este incremento o no estoy de acuerdo con este incremento, y hacia la noche, decían, vamos a tener los resultados.
11: Sí, nos decían ayer la enfermera de la unidad de pediatría del Centro Médico Nacional, y que es una de las voceras de este movimiento, que hacia la noche tendremos ya los resultados. Escuchábamos en las protestas de ayer a muchas personas manifestándose diciendo vamos a votar por el no. Entonces, pues pendientes de lo que salga. Uh-huh. Se esperaría si identificamos las voces que ayer en la marcha votaban por el no, se esperaría que gane el no. Uh-huh. Lo cual implicaría que tengamos más movilizaciones en los próximos días, y que el sindicato, los trabajadores y el Seguro Social, ya lo decía Rosario Robledo, se van a reunir piso por piso para determinar un aumento que pues sea benéfico para todas las partes.
9: En fin, Sebas, hay que hablar también de Guadalajara y nos vamos hasta allá.
1: 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Todas las personas detenidas el domingo han recuperado su libertad. Personalmente he revisado decenas de videos de la manifestación frente a Casa Jalisco y debo reconocer que fue un operativo con graves deficiencias que en el momento más crítico se salió de control. Hubo uso excesivo de la fuerza y hubo detenciones injustas. A las personas nunca se les debió echar agua ni gas. Ninguna persona debió quedar expuesta a la violencia. Como gobernador, me toca dar la cara y tomar cartas en el asunto. Siempre hemos dicho que el que la hace la paga, y eso también aplica para los de adentro.
9: 39 personas detenidas el domingo luego de las protestas, pues para exigir lo mínimo, agua y agua limpia allá en Guadalajara. Y ayer hubo bastantes movilizaciones, también posicionamientos de parte de organizaciones civiles, porque si bien se liberaron a la mayoría de las personas detenidas, 7 habían sido trasladadas a Puente Grande. Al parecer, algunas ya fueron liberadas, pero van a seguir en proceso, sí, ¿no? Con sí, algunas señalamientos. Y hay 4 personas que tienen audiencia el viernes para determinar o
11: su
9: no
11: situación jurídica.
9: Si estarán exactamente. Sin embargo, les decía, 39 personas fueron detenidas el domingo sin razón aparente. Estuvieron varias horas detenidas sin cargos, sin haberles presentado cargos, y eso habla, por supuesto, de las condiciones en las que uno puede salir a protestar, no nada más en Guadalajara, sino en este país, y las garantías también para hacerlo. Tenemos un testimonio anónimo, una persona que fue parte de estas 39 personas detenidas y que por supuesto, y que para resguardarla vamos a mantener en completo anonimato.
11: ¿Sabes? Sí, así es. Te agradecemos mucho que estés en la línea de radar de Ibero 90.9. Buenos días.
12: Hola, buenos días. Muchas gracias.
11: Gracias a ti por la confianza de platicar con nosotros. Quisiera entender cómo fue tu detención. Tú te manifestaste el domingo en esta marcha desde la Minerva hasta Casa Jalisco. Cuéntanos un poco de lo que viviste ese día y cómo se llevó a cabo tu detención.
12: Claro, pues íbamos en grupo manifestándonos por el derecho al agua limpia, al agua pues sin químicos, sin veneno que nos están suministrando desde hace meses, desde aproximadamente marzo, que empezó a salir el agua en mal estado. Uh-huh. Y casi al llegar a Casa Jalisco nos dijeron que los antimotines estaban desplegando, entonces que si querían empezar a retirarse las personas, mujeres, niños, personas con discapacidad, les hacían la invitación a retirarse.
11: ¿Esto,
12: ¿no?,
11: lo decía quién?
12: Nunca supimos quién, uh-huh, pero lo estaban diciendo a través de megáfono. Okay. Entonces, supusimos que eran como fuentes de organización oficial de la marcha, uh-huh, pero realmente nunca llevaban algún distintivo.
11: Yeah.
12: Seguimos al llegar a casa Jalisco y estuve enfrente de los antimotines en algún momento, porque la gente pues se va como empujando de alguna forma, te van como llevando. Uh-huh. Y de repente solo veo como se abre los antimotines y me jalan cuatro policías mujeres hacia adentro.
10: Okay.
12: Y se cierran luego. Entonces me empiezan a golpear, me desnudan de la parte de abajo y me comienzan a arrastrar hacia adentro de casa Jalisco, pues por el asfalto.
9: ¿Te decían algo? ¿Te decían por qué te habían detenido? ¿Por qué te estaban ingresando a casa Jalisco?
12: No, nunca me dijeron el motivo de mi detención. Jamás, incluso ni siquiera me dijeron que estaba en calidad de detenidas, solo me decían que estábamos retenidas. Cuando yo ingreso ya habían más personas dentro de de ese cuarto en donde nos tenían. Eran aproximadamente 8 hombres y 2 mujeres. Yo fui la tercera en llegar.
11: ¿Fueron policías estatales?
12: La verdad no tenía ningún distintivo y ya no alcancé a ver. Solamente pues los antimotines decían policía en la cosa esta que tienen enfrente.
11: Sí.
12: Pero en el usted pudo grabar mi detención y no traen ningún logo las policías que me jalaron.
9: Ya estando en casa Jalisco, ¿qué les dicen? ¿Los detienen ahí durante cuánto tiempo? ¿Los trasladan después? ¿Qué pasó?
12: Ya estando adentro, yo me doy cuenta que perdí mi celular, entonces no tengo forma. Uh-huh. Y también me doy cuenta que perdí mi mochila. Uh-huh. en el jaloneo. Entonces, pues yo no tenía manera de comunicarme. Uh-huh. Pero les estaban quitando sus celulares a los que sí tenían forma de comunicarse. Empezó mucho forcejeo. A una chica la empezaron a ahorcar porque no quería entregar su celular, porque a ella... Y aplicaron la misma que conmigo, se abrieron los antimotines, la jalaron, se cerraron, pero su hija de 12 años quedó afuera, sola. Entonces ella decía de que por favor déjenme avisarle a algún familiar que venga por mi hija porque no tiene celular y no trae dinero. Entonces se quedó afuera sola y necesito que alguien venga por ella.
11: Sí.
12: Y una policía mujer la empezó a ahorcar, entonces, y forcejear para que le diera el celular, no la dejaron comunicarse. Empezaron a llegar más compañeros descalabrados, en algún momento llegaban más mujeres, en algún momento llegaban más hombres, pero cada vez que llegaban, llegaban peor de descalabrados, peor de heridos, de sangre.
9: Y después de eso... ¿Qué les, en algún momento hubo algún tipo de comunicación de manera humana? ¿En algún momento hubo más violencia entre ustedes o hacia ustedes más bien que estaban en casa Jalisco? ¿Algo más?
12: Yo en algún momento me sentí más a salvo adentro de casa Jalisco por todos los gritos que escuchábamos y porque entre los radios escuchaban que iban a empezar a gasearlos, que iban a empezar a usar la fuerza. Entonces, como que me empecé a sentir de alguna manera más tranquila estando ahí adentro siendo amenazada, estando afuera, ¿no? Porque decía, pues es que afuera tal vez ahorita van a empezar a accionar con armas de fuego.
9: ¿En qué momento?
12: Dime.
9: ¿En qué momento te liberan?
12: No, a mí me liberan hasta las casi 11 de la noche del domingo, del domingo. Después de un proceso larguísimo de tenernos abajo de la lluvia y la verdad fue muy inhumano el proceso.
11: ¿Te trasladaron a algún lado desde casa Jalisco?
12: De hecho, a mí me tuvieron que haber trasladado a algún hospital porque yo, por los golpes, empecé a convulsionar. Convulsioné 2 veces, tuve pérdida de conciencia y tuve descontrol de esfínteres y no respondía. Entonces, yo recuerdo haber despertado en una ambulancia, me dijo una paramédico que me iban a trasladar al hospital. Uh-huh. Y cuando ya me encuentro un poco más estable, tuve una policía y les ordena que me bajen. que ellos me van a trasladar a hospital. Uh-huh. Entonces me suben a una patrulla y al subirme me doy cuenta en el camino que en lugar de ir al hospital íbamos a fiscalía.
10: Okay.
12: Entonces yo no estuve en el camión junto con mis demás compañeros, yo fui la última en llegar a fiscalía y a mí me trasladaron con engaños, nunca se me informó hacia dónde me iban a llevar.
11: ¿En este momento nadie te había dicho que estabas detenida?
12: No, nadie.
11: ¿Y cuando te ingresan a fiscalía, cuál es el proceso? ¿Qué pasa ahí?
12: Pues me dijeron que por mi estado de salud tenía que portarme bien para tener atención médica rápido. Sin embargo, al entrar, pues nos quitan todas las pertenencias que traíamos, porque no traía ninguna pertenencia. Uh-huh. Cabe destacar que una paramédico se dio cuenta que se tiró mi celular, entonces ella lo agarró, uh-huh. me lo devolvió en algún momento y yo lo tenía. Entonces, cuando me dicen que por mi estado de salud tenían que traerme mi medicación porque Derechos Humanos lo estaba solicitando, me dijeron que pues sacara un contacto de emergencia y le dije, pues no me acuerdo de ninguno, ¿puedo sacar de mi celular un contacto? Y me dijeron que sí, pero que tuviera mucho cuidado con lo que iba a hacer. Uf. Entonces, pues me la jugué y en cuanto vi un chat abierto, uh-huh. le dije, estoy en calle 14, y la policía me dijo, por estas mamadas te puedo matar. Apaga tu celular y dámelo. Entonces, lo que hicieron fue ellos conseguir mi medicamento y darme una parte, porque no fue toda la solicitada. Uh-huh. Pero no, ya no me dejaron tener comunicación, pero gracias a ese mensaje, como que se pudo dar a entender en dónde estábamos la mayoría de los que estábamos desaparecidos, porque nunca actualizaron tampoco la lista de detenidos.
9: Uh-huh. ¿Y te abrieron alguna carpeta? ¿Te dejaron tener algún tipo de defensa? ¿Sabías de tu situación ya en el momento de la fiscalía? En la fiscalía, además de esto, por estas mamadas te puedo matar, esto que te dijeron cuando tú intentaste buscar ayuda, ¿sufriste algún otro tipo de violencia?
12: Violencia física no, uh-huh. pero sí violencia, como nos daban a entender que nos íbamos a quedar mucho tiempo ahí. Había policías muy amables y también policías no tan amables. En ningún momento me leyeron mis derechos, no me dejaron tener la llamada que nos prometieron que íbamos a tener. De hecho, nos dijeron de que vayan pensando a quién le van a llamar porque solo tienen un intento, alguien que sí vaya a contestar. Entonces era como hacernos la ilusión de recordar algún contacto que en ese momento no podíamos recordar a ninguno. Yo personalmente no recordaba ningún número con claridad. Y me hicieron firmar más de 8 oficios sin uh-huh. poder leerlos. Y saliendo, ayer me enteré que sí tengo cargos por los cuales van a ser sujetos de investigación.
9: ¿Cuáles son?
12: Me parece que son daños a la propiedad pública, daños al patrimonio histórico y alterar el orden público.
9: Okay.
12: Cuando la declaración del policía que supuestamente me detuvo dice que yo estaba golpeando unas vallas, pero yo tengo videos de cómo me detienen, entonces yo no estaba golpeando nada, yo estaba caminando y de repente nada más me jalaron.
9: Uh-huh. Sí, digamos que tú estabas, ahí, protestando nada más.
12: Sí.
9: Evidentemente tendrás que darle seguimiento a estos cargos que al parecer sí tienes, pero tú, ¿tomarás algún tipo de medidas? ¿Te acercarás a alguna organización? ¿Vas a proceder de alguna forma?
12: Sí, estamos... adentro nos dividieron por grupos, nos seccionaron y al menos a mi grupo los cargos son colectivos. Entonces, okay. mi grupo y yo estamos viendo la parte de nuestra defensa, cómo la vamos a llevar. Y número dos, nuestras quejas cada quien ante derechos humanos, pero también denunciar la violencia a nivel federal.
11: ¿El gobierno de Jalisco se ha acercado contigo?
12: No, afortunadamente no ha tenido ningún acercamiento ni quisiera tenerlo.
9: Claro. ¿Algo más que quieras agregar?
12: No, de momento todo bien. Muchas gracias por el espacio y espero que se difunda más sobre el caso de las 39 personas que fuimos secuestradas y desaparecidas por el estado de Jalisco.
13: El gobierno de México, en coordinación con los gobiernos estatales, construirá 6 nuevos centros penitenciarios en Chiapas, Estado de México, Nayarit, Sinaloa, Sonora y Veracruz. El objetivo es contar con instalaciones que permitan mantener el control penitenciario y al mismo tiempo ofrecer condiciones adecuadas para la reinserción de las personas privadas de la libertad.
11: Pues esto es lo que ayer se mencionaba en la conferencia de prensa de Palacio Nacional de cada mañana, el anuncio de el secretario de Seguridad y Protección Ciudadana, Omar García Harfuch, sobre la construcción de 6 nuevos centros de readaptación social en el país, que habría que cambiarle el nombre a la forma en que conocemos a las cárceles en este país. Esto viene después de lo que vimos el jueves en el penal del Castillo allá en Mazatlán y que volvimos a ver el viernes de forma increíble, ¿no? Cuando decían que ya tenían controlado este centro penitenciario allá en Mazatlán, pues el viernes otra vez un enfrentamiento entre personas privadas de la libertad dejó a 2 personas muertas más. Nos interesa hablar de centros de detención, de penales, de cárceles en este país. Pareciera que está siendo la respuesta, Rox, ¿no? Uh-huh. El punitivismo, pero también centros que no funcionan, centros que no tienen nada de readaptación social, ¿no? Lugares que se han convertido en muchos sentidos en focos de criminalidad, desde donde se operan, ¿no? Redes de criminalidad en este país, que tienen una ausencia importante del Estado, de las autoridades, que están controlados en gran parte algunos de estos centros por grupos delincuenciales.
9: Hay ejemplos en otros países sobre estas megacárceles que algunos están tomando incluso como referente para terminar con la delincuencia, cualquiera que ésta sea, que esté inundando las calles. Y sí, parece que seguimos en el entendido que las prisiones son en efecto la respuesta a lo que estamos viviendo en nuestro país. Por supuesto, con nadie más que con Ernesto López Portillo, como cada semana en este espacio. Querido Ernesto, ¿cómo estás?
14: Hola, muy buenos días, Vox, Sebas, gusto en saludarles. Déjenme hacer una puntualización inicial. El concepto no es readaptación, fue el concepto readaptación, hoy el concepto es reinserción. Uh-huh. Algún día podemos platicar de eso, pero sí es importante porque cuando menos conceptualmente y también normativamente, se ha intentado desarrollar un soporte conceptual y jurídico que le dé al sistema de reinserción social pues unas condiciones que cumplan lo que ofreció el secretario García Harfuch ayer. Solo que entre el discurso y la realidad, pues ya tenemos desde hace muchos, muchos años evidencia de que hay una disociación enorme. Miren, en los 90, que yo haya tenido en mi mano, recuerdo perfectamente el diagnóstico que hizo la tercera vistaduría en los 90, con el doctor Miguel Sarre, el tercer visitador de la Comisión Nacional de Derechos Humanos. Habían hecho un estudio que incluía visitas a múltiples centros de privación de libertad, a centros penitenciarios, donde confirmaban lo que se llama el autogobierno de las prisiones. Otra cosa que Sebas ahorita comentaba, que también nos ayuda a la reflexión, decía Sebas, ausencia. Esta es una discusión importante porque no es ausencia del Estado. De hecho, en estricto sentido, no puede serlo. El Estado pone la instalación y el Estado administra la instalación. O cuando menos, una parte de la instalación. Pero entonces viene la pregunta de ¿quién administra el crimen en la instalación? Si tú pasas la entrada y entras a un lugar de encierro, y la pregunta es ¿quién administra qué? Yo no sé si ustedes, Ox, Sebas, han visitado alguna vez alguno de estos centros.
9: Sí.
14: Les pregunto, ¿alguna vez han tenido esa oportunidad?
9: Sí, yo sí.
11: Yo no.
14: Quien ha estado ahí, en la inmensa mayoría de los casos, creo que solo serían, si acaso, excepciones en el país, las que pudiera haber. Quien ha estado ahí sabe que el lugar está entregado, está, digamos, construido desde una lógica interna que distribuye, organiza, equilibra poderes criminales. ¿Quién pudiera decir que esos poderes criminales que gestionan la vida al interior no incluyen la gestión del Estado? Pues supongo que nadie.
11: Sí.
14: Aunque hay gente que lo hace todavía, ¿no? Entonces, lo que decimos, primero que nada, es que la sociología del derecho, la criminología crítica, la antropología de la ley y el poder, han descifrado la manera como las prisiones son espacios que llamamos paradigmáticos. Son paradigmas, son modelos de referencia para entender la manera como el Estado gestiona el crimen, administra el crimen. Es decir, negocia con poderes criminales para distribuir beneficios entre personas que están en esas redes delictivas y que forman parte o no de las burocracias del sistema. Fíjense la paradoja, porque, a ver, yo alguna vez a un criminólogo mexicano le oí decir algo muy interesante. Dijo, miren, al Estado podemos, tal vez no podemos exigirle que termine con la delincuencia en la calle, con toda la delincuencia en la calle. Eso no existe. Pero sí podemos y debemos exigirle que termine con su propia delincuencia.
11: Sí.
14: Pero mucho más tiene que terminar, que responder ante la delincuencia de los espacios en los que físicamente tiene el control. Físicamente, es decir, es un espacio de encierro, aunque en la práctica el control esté negociado. Pero es un espacio de encierro. Entonces, es un paradigma de la crisis del Estado. Cuando dice García Harfuch que va a haber más espacios, pues la primera reacción es, qué bueno si lo ves desde el punto de vista de la sobrepoblación penitenciaria.
9: Claro.
14: De las... Que por cierto, paréntesis rápido, la izquierda, la autodenominada izquierda, llegó al poder en muchos lugares en América Latina criticando esto, diciendo que las políticas penales no debían ir por esta ruta. Y que había que crear alternativas. Bueno, hoy, y se los he dicho en otros momentos, se ha difuminado, se ha borrado la frontera que diferenciaba derechas e izquierdas en materia de política criminal. Pues en síntesis, ¿qué va a pasar? Si la historia no miente, habrá más espacios, pero la hipótesis razonable es que no habrá control.
9: Claro. No, y mientras...
14: La hipótesis
9: razonable
14: es que habrá gente formándose, profesionalizándose, porque entra gente que no está profesionalizada en el crimen y se profesionalizan ahí adentro. Esto no es no es en abstracto.
15: Sí, sí, sí.
14: Hay carreras criminales adentro, hay reclutamiento adentro, hay trabajo criminal forzado adentro, hay trabajo sexual forzado adentro, hay circulación de drogas, hay todo lo que ustedes imaginen adentro, y esto es primero y fundamentalmente responsabilidad del Estado.
9: Hay, y mientras más espacio, Ernesto, que creo que eso es a mí lo que más me escandaliza, seguir viendo las prisiones como la solución, y un poco, pues mientras más espacio, mientras más grande tu casa, más muebles compras, ¿no? Mientras más grande la mochila, más cosas les metes, y entonces también creo que eso es lo que va a seguir pasando, no importa cuántos centros más abramos.
14: Miren, si estuviera encendido el Congreso, hay comisiones varias del Congreso que tendrían que fiscalizar la vida en las prisiones. Como tantas otras cosas que no se fiscalizan, las prisiones son parte de eso. Entonces, si la noticia de García Harfuch incluyera activar, renovar, robustecer mecanismos de control, monitoreo, evaluación, control, rendición de cuentas del sistema penitenciario, pues tal vez yo podría pensar en una oportunidad. Pero en síntesis, es el encierro mismo el que crea las condiciones más potentes para el crimen.
9: Sí.
14: Vaya paradoja, vaya, porque ese encierro diseñado para lo contrario constitucionalmente, pero pues digamos la verdad, y pues porque la investigación es enorme.
15: Estamos de regreso en Radar de Ibero 90.9. Rox, ayer sabíamos que el Papa León XIV se iba a someter a una cirugía. Le habían detectado pues una pequeña bolita, iba a tener una operación
9: de rutina,
15: quirúrgica.
9: ¿No?
15: Pues sí, para extirparle esta situación. El Vaticano había sido bastante hermético, pero diciendo un poco no hay nada que preocuparse. Y ayer nos enteramos pues que no era un nódulo nada más, sino que se trataba más bien de un adenocarcinoma pulmonar, es decir, la confirmación de que el Papa León XIV tiene cáncer de pulmón.
9: Exactamente. Él fue muy vocal, ¿no? Lo anunció en su homilía del domingo, dijo, oigan, pues me voy a someter a cirugía, esto no va a cambiar absolutamente nada la gira que tengo por algunas partes de América Latina, ¿no? Pero, pues, nos encontramos ayer con esta noticia y queremos entender también por la pura curiosidad de qué es esto, qué tan común es, por qué se desarrolla este tipo de cáncer, y por eso le agradecemos mucho que nos tome la llamada al doctor Justino Regalado, es especialista en neumología y medicina interna, adscrito al Centro de Investigación de Tabaquismo y EPOC del INER. Allá es compañero seguramente de nuestra querida Leonor de Chilpil.
15: De Chilpil,
9: Leonor García. Justino, buenos días, gracias.
15: Abrazo, Fer del Valle.
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17: Se pueda elegir quién se quedará.
15: 18 de marzo del 2017 es cuando se tiene que elegir a la nueva persona que está al frente de la FIFA. Gianni Infantino puede reelegirse.
17: Sí, claro, que desde mi
9: tocamos
17: desde mi
9: madera.
17: No sería lo mejor.
9: No, y de nadie, yo creo, ¿no? Son pocos ya los que lo están respaldando.
17: Sí, porque ya el descaro de Gianni es, ya no lo ves y no le da vergüenza. Todo
15: Gianni
17: lo que
15: la sucedió friega.
17: En el mundo. Sí.
9: ¡Oh! Te voy a censurar a ti también.
15: Puta, peor.
17: Todo lo que sucedió en el Mundial, incluyendo a Donald Trump y esa tarjeta roja de Balogun y demás,
9: sí,
17: ¿no?
9: Sí,
17: entonces,
9: sí.
17: Creo que ya es evidente que se tiene que cambiar la presidencia, bueno. Y a mí, en lo personal, me encantaría verla en manos de alguna mujer.
9: A mí igual.
15: Sería realmente importante.
9: Fer, muchas gracias.
17: Muchas gracias a ustedes y a todos los que nos estuvieron escuchando.
15: Abrazo, Fer del Valle.
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9: Sebastián. pues ya lo decías al inicio de este espacio, sí hay movilizaciones que se tenían planeadas, empezaban a las 8 de la mañana en Insurgentes Sur, son las 8 de la mañana con 47 minutos y la marcha sigue ahí en Insurgentes, todavía se están reuniendo, sí hay cortes en la circulación ahí en Eje 5, pero no está cerrado por completo, todavía pueden hacer...
11: Y todavía no inicia, ¿no? Como tal, la marcha, siguen ahí concentrándose para dar inicio en este recorrido que tienen planeado en Insurgente Sur, al que se sumarán distintos colectivos, distintos sindicatos de trabajadores de la salud. Ayer escuchaba a otras voces del sector salud, no necesariamente del IMSS, sino de otros sistemas de salud público, diciendo, bueno, habría que sumarnos, habría que unir fuerzas, porque no es un tema solamente del seguro social, ¿no? Hay condiciones complicadas para trabajadores de la Secretaría de Salud, para trabajadores del ISSSTE, hemos visto manifestaciones puntuales, ¿no? Residentes de Institutos Nacionales de Salud, del Hospital Infantil de México, es decir, una serie de hospitales y instituciones de salud públicas que pues hoy están levantando la mano y diciendo, oigan, lo que pasa en el Seguro Social también nos está pasando a nosotros.
9: Exactamente. Hoy son las votaciones, como ya se los adelantábamos desde ayer. Hoy los miembros del sindicato van a votar a favor o en contra de este aumento de cerca un poco más del 6%, que se divide entre el sueldo, ¿no?, y las prestaciones.
11: El sueldo es lo menor, ¿no?
9: Exactamente.
11: El sueldo es un 2.9% lo que estarían recibiendo en su sueldo nominal, lo demás serían prestaciones y un poco esto es lo que están en contra.
9: Así es, Sebas. Vamos a regresar con el tema de Guadalajara.
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9: Y le agradecemos, como siempre, que nos tome la llamada a Denise Montiel, es coordinadora del Centro de Justicia para la Paz y el Desarrollo, CEPAD, allá en Jalisco. Denise, hablábamos con un testimonio anónimo, una persona que fue detenida el domingo pasado y que fue liberada 11 horas después. Nos decía, sí, me enteré ayer que sí tengo cargos, que sí hay una carpeta que se abrió en mi contra. Ella estaba, pues, nada más protestando, ni siquiera formó parte de estas personas que argumenta el gobierno de Guadalajara, de Jalisco, agredió a los policías. Pero también, Denise, platicamos sobre las personas que fueron trasladadas ayer y que algunas se encuentran todavía detenidas, entiendo, en Puente Grande. Habrá una audiencia el viernes. En fin, todo este contexto. Denise, ¿cómo estás? Buenos días.
18: Buen día, Roxana, un gusto saludarte nuevamente.
9: ¿Cómo van, sobre todo, estas 7 personas que habían sido trasladadas ayer? En CEPAD le hicieron seguimiento.
18: Pues bueno, justo el día de ayer, pues por fin se llevaron a cabo, lamentablemente, las audiencias, porque no tendría que llegar a este punto, de las últimas 7 personas que continuaban detenidas. Bueno, una de ellas sí fue liberada sin cargos, 2 de ellos fueron liberados, pero pues fueron vinculados a proceso por el delito de lesiones y deberán de presentar a firmarse cada 15 días, ¿no? Por lo cual, pues ellas siguen sujetas a proceso. Y en el caso de las otras 4 personas, continuará su audiencia de este viernes, donde se decidirá si son vinculadas a proceso y en dado caso la medida que se les impondrá. Sin embargo, bueno, ellas están en libertad, pero será decisivo este día viernes lo que ocurra con ellas.
9: Es decir, ya no hay nadie detenido. Las personas, la persona con la que hablábamos hace rato nos decía que sí tiene cargos por daños a la propiedad pública, por alterar el orden público. ¿Cuáles son los cargos que se están presentando para estas personas?
18: Sí, pues bueno, han sido diversos los delitos por los cuales están siendo señalados, desde lesiones, resistencia de particulares, desobediencia, daño a las cosas. Es esta variedad de delitos que, pues bueno, han sido pues impuestos a las personas, a las 39 personas que han sido liberadas. Y es muy importante lo que mencionabas, porque las 32 personas que fueron liberadas de la fiscalía no es que hubieran salido sin ningún cargo, ¿no? Sí. Justamente, pues bueno, existe la posibilidad de que la fiscalía siga integrando las carpetas de investigación en contra de ellas. Y bueno, esto ha sido también de desconocimiento para ellas mismas. Muchas, pues claro, han estado confundidas de cómo es que salieron de la fiscalía. Por lo cual, pues bueno, todos estos procesos continúan, primero de información, de resolver las dudas, pero sobre todo posteriormente de seguimiento de esos procesos y pues asegurar que ninguno de ellos llegue a judicializarse como lo ocurrió el día de ayer. Y bueno, todo esto ha sido porque precisamente durante su estancia en la fiscalía solo han contado con la asesoría o de la defensa pública, ya que se impidió en todo momento el nombramiento de pues personas abogadas particulares.
19: ¿Cómo están acompañando desde CEPAD, Denise? Y sobre todo, saber si habrá algún tipo de procedimiento también para buscar justicia y para resaltar la violación a los derechos humanos a las que fueron sometidas, no nada más estas 7 personas, sino las 39 detenidas.
18: Así es, pues bueno, nosotras llevamos a cabo pues todo un proceso de documentación justo de las violaciones de derechos humanos y delitos cometidos en el marco de la represión el día domingo, no solo en contra de las personas detenidas, sino de aquellas más que fueron afectadas. De igual manera, pues estuvimos brindando un acompañamiento jurídico que continúa en la representación de algunos de los casos, pero también una permanente pues asesoría y tratar de vincular con algunas autoridades, tratando de encontrar esas posibilidades, pues sobre todo en primer momento de la liberación. Y bueno, sobre todo también visibilizando y difundiendo todo lo ocurrido y aclarando, ¿no? Ya que pues ha habido mucho desinformación en torno a todo este proceso y sobre todo también a partir del día de ayer, después de las declaraciones del gobernador, donde bueno, claramente pues sí señalaba que pues las personas ya todas estaban en libertad, pero sin precisar las condiciones en las que se dieron estas liberaciones y pues omitiendo mencionar que si bien si están en libertad, pues los procesos penales continúan, sí, tanto penales como judiciales.
19: Sí, claro. Denise, ojalá que podamos seguir en contacto contigo para los siguientes días y sobre todo a ver si el lunes platicamos después de esta audiencia.
18: Por supuesto que sí, nosotras agradecidas por el espacio siempre.
19: Feliz siempre de tenerte por acá, Denise, muchas gracias. Denise Montiel es coordinadora del Centro de Justicia para la Paz y Desarrollo, CEPAD. Estamos llegando al final de este espacio, son las 8:55.
15: Sí, vamos a ver si hay algo pasando en la conferencia de prensa.
19: Chíbole que qué,
15: Ernesto Osorio, ¿cómo estás?
20: Mi querido Sebastián, bueno, pues en la conferencia matutina se expuso este decreto que firmó la presidenta para retirar de redes sociales y de plataformas digitales cualquier tipo de hecho violento o incitación a la violencia que se pueda publicar. La presidenta advierte que las plataformas solicitaron un mes para poder ajustar sus equipos en coordinación con las dependencias que van a estar en contacto con ellas a fin de retirar estos contenidos de inmediato, y después de este mes, que se cuenta a partir del día de hoy, bueno, ya será, el decreto entrará en vigor. Dice la presidenta que si las plataformas continúan dejando estos contenidos y se va a hacer una evaluación después de unos 3 meses, la presidenta advierte entonces que ese decreto se convertirá en ley y entonces será una obligación con sanciones para aquellas plataformas que se nieguen a retirar estos contenidos. También la presidenta le preguntan acerca de la marcha del día de ayer. Y bueno, ella dice que todas las demandas de los trabajadores del Seguro Social se están atendiendo. Dice que instruyó a Zoé Robledo que le presente un plan de acción de cómo es que se van a atender todas y cada una de las denuncias y que ella espera que en estos dos días se los entregue. Dice que ella se lo instruyó ayer de manera personal y bueno, se van a atender. Pero también la presidenta difunde a través de un video tomado con un dron, no dice de dónde, pero también dice tomado con un dron, la marcha del día de ayer, en donde se ve pues unos espacios vacíos en su recorrido por Paseo de la Reforma. Dice la presidenta, no eran tantos como dicen algunos medios, e insisten que hay algunos que se aprovechan de la situación.

0: Pero siempre, o sea, no siempre, pues, pero de vez en cuando, una vez al mes, una vez cada tres meses, depuren su biblioteca musical, actualicen su biblioteca musical, porque luego ya vas en el tráfico cambiándole y terminas ya sin música que escuchar.
1: Está bien, que melómana de tu parte.
0: Ay, odio,
1: mejor escucho.
0: Que se autodenomina melómano.
1: Yo por eso mejor escucho Ibero 90.9.
0: Tienes toda la razón.
1: No sigo al algoritmo.
0: Gracias a Gio, gracias a Ernesto, gracias a Isra, ¿no? ¿Sin consejo del día?
1: Mi consejo del día puede ser que que no siempre hay que dar consejos.
0: Gracias a John. Nos escuchamos mañana en punto de las 7 de la mañana. Adiós.

0: ¿Quieren que le demos otra vuelta? ¿Otra vuelta algo?
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0: Barba con nosotros.
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1: Bienvenidas todas, todos y todos los que nos escuchan. Este es un espacio dedicado a visibilizar a quienes luchan por la defensa de los derechos humanos en distintos ámbitos. En esta temporada de Caminos del Viento, titulada Dignidad en Voz Alta, realizamos entrevistas a personas que forman parte de colectivos y organizaciones que luchan cada día en defender, promover y visibilizar